0: que sí. El papel cambió y ahora vamos a conocer el corredor número 3. Había yo escuchado que decía el papel de cambio y no le entendía yo bien cómo era, pero es el papel cambio. Ya que suena como número 2 y que ustedes ya están decidiendo, ya estoy notando que algunos están votando y eso está perfecto. Saben que tienen la oportunidad de hacerlo porque solo va a haber un tiempo musical, entonces pónganse pilas, ¿eh? Corredor número 3 y último, El Reloj, un clásico que ya había hecho su esfuerzo para participar, no se pudo, pero ahora sí, no tengo cómo decirle que no. No se puede prácticamente. El Reloj con... con Los Pasteles Verdes, Determinación 42, número 3.
1: Segunda llamada.

0: más nos queda un tiempo para que decidan cuál canción les gusta más. Tenemos tres canciones y por supuesto el único tiempo musical se va con mi querida Terminación 08. Una canción así bien eclesiástica, bien, no sé, ay, no sé cómo describirla. Ahorita la van a escuchar. Era con ameno, ¿vale? De mi querida Terminación 08, único tiempo para votar. Entonces recordamos que Napoleón es el corredor número uno.
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0: Con Eres.
1: Eres.
0: El número dos, el papel cambió de El Commander.
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0: O el número tres, el reloj, los pasteles verdes. Una vez que las canciones han sido presentadas, ¡arrancamos!
3: Tercer

0: Les digo que se escuchaba así como eclesiástica, pero pues ni modos, aquí nos adaptamos al ritmo que nos pongan. Vamos rápidamente con los votos, porque ya recuerde que es la última carrera y recuerde que aún seguimos sobre tiempo. Vamos con Terminación 42. Rápidamente nos comenta con exactamente, creo que dos audios alcancé a notar. Vamos a escuchar qué es lo que nos dice y cuántas voces son.
1: Dos.
0: Ay, qué bonito, es un pequeñito me parece.
1: Vota por la 3.
0: Eso
2: por
0: son.
2: La 3.
0: Creo que son dos niños, porque el primero pues únicamente dijo el número, señal de que le dijeron ¡Didos! El otro ya es un niño más grande, nos dijo que vota por la número 2 y la voz de una dama, ¿quién vota por la 3? Que me dijo, a ver. ¡Ay, sí es cierto! A ver.
1: Vota por la 3.
2: Por la 3.
1: ¡Dos!
0: Uno vota por la 2 y los otros votan por la 3, ¿ok? Contamos dos votos más entonces para el reloj y el primer voto para el Commander con el papel cambie. Disculpen. Ya ven que de bien no entiendo. Vamos con Terminación 43. ¿Quién nos dice por la 2, señorita? Un voto más para el Commander. Y Terminación 39 vota por la número 3. Estamos contando un voto más para el reloj con los pasteles verdes. Terminación 48, en cambio, nos dice voto por Napoleón, es decir, el corredor número 1. Y Terminación 07 vota por el Commander, un voto más para el papel cambio. Continuando con Terminación 65 nos dice, hola amiga, voto por la 1 y la 2. Hola preciosa, déjame comentarte rápido. En esta carrera no podemos votar por dos canciones. Tienes que elegir una, ya sea la 1 o la 2, la que más te guste, y ese es el que vamos a contar. ¿Por qué? Sí tenemos carreras en las que votamos por dos canciones, pero ese es cuando hacemos tres. Ahorita únicamente hay que decidir una, va, y ya está, dice, entonces la 1, sale pues Terminación 65 sin problema, un voto más para Eres con Napoleón. ¿Qué dirá? Menudo anime. Vamos con Terminación 62, nos dice,
3: buenas tardes, voto por la 2.
0: Buenas tardes, preciosa, la número 2 será. Como solo es un tiempo y como casi ya se va a acabar la canción, les resta un minuto, les comparto el posible único y último marcador. El corredor número 1 está con 2 votos, hablando de Napoleón. El número 2, el Commander, está a la delantera con 4. Y el corredor número 3 está con 3 votos, pero tampoco se está quedando atrás. Un voto más que llegue para los pasteles verdes y esto se hace un empate. Vamos con Terminación 29, vamos con su audio para saber su reacción, para saber su voto, para saber... ¡Uy! Terminación 29, dos audios nos envía, dice...
3: Hola, abuelita, por la 2.
0: Hola, preciosa. La 2 era entonces.
3: Buenas tardes, abuelita, por la 2.
0: Eso, ya se escuchan unas llamas animadas. Dos votos más para la número 2. Vamos con Terminación 58, quien sin lugar a dudas comenta.
4: Hola, abuelita, buenas tardes, por la 2.
3: Por la 2.
0: ¿Qué se me hace que...? Como que se parecen las voces, ¿eh? Cada quien se da las mañas que quiere. Al fin y al cabo son diferentes terminaciones. Terminación 92 vota por la número 3, claro, porque los pasteles verdes están cerca de alcanzar a el corredor número 2. Pero lo que no notan que está cerca es de que termine la carrera. ¿Está la cuenta regresiva? ¿Quién más dice yo?
5: 7, 6,
0: 5, 4, 3,
5: 2, 1.
0: Se hizo lo que se pudo, pero no se pudo. Bueno, para algunos sí se pudo y para otros no, lamentablemente. Esta carrera ha finalizado, esta carrera ha llegado a su fin. Terminación 71, ya estábamos a ver los resultados y él votaba por la 2. Pero bueno, la 2 es la canción ganadora, prácticamente. Porque el corredor número 1 está finalizando con 2 votos, lo que por supuesto no es una mala cantidad, simplemente hubo otras preferencias. Si hablamos del corredor número 2, está finalizando con 3, 6... Y aún digamos que contando los últimos dos dudables serían 8 votos. Pero si aún los contáramos o aún se los quitáramos, resultaría canción ganadora. ¿Por qué? Porque el corredor número 3 finalizó con exactamente 4 votos. Aquí el resultado, vamos a escuchar ya la canción ganadora. 4-6 a 2. La ganadora es el Commander con el papel cambió. Vamos con la canción y regreso rápidamente, lo más rápido que se me permita, para despedirnos.

0: ha llegado el momento y la hora de pasar a despedirnos. 6:13 p.m. Ya sí, forzosamente me voy a decir adiós de la manera más rápida que pueda, si es que eso es posible. Para decirles adiós únicamente me comuniqué con diferentes terminaciones, tanto ganadoras como las que enviaron audio. Ay, terminación 76, ganaste una... Ya está, me estoy quedando afónica. Terminación 76, ganaste una apuesta. Entonces tienes derecho a... Derecho a pedirme una canción, ¿vale? Gracias por... Anteriormente lo hicimos de esa manera con terminación 72 y por supuesto ganó, me parece que el día sábado igual, entonces vamos a implementar eso. Iba a ser algo para la para después del aniversario, pero ya ven, ya me aloqué, ya me adelanté. Entonces pues ya desde ahorita vamos acostumbrándolos, ¿vale? Terminación 76, te digo, ¿te ganaste una canción? Piénsale bien y me mandas cual quieres, ¿vale? Mientras me dirijo primeramente con ganadores. Ganadores, terminación 3208. Terminación 95, 48 y 58. Como ganadores de la primera, segunda, tercera y cuarta carrera. Y quinta carrera. En el caso del audio me comuniqué con terminación 62, 29, 42 y 51. Vamos a ver. Vamos a ver cuáles son las canciones que desean escuchar, tomando en cuenta a los ganadores primero. Y si no me responden ahorita, hasta dónde les toque, ¿vale? Únicamente se hace primero con los ganadores porque primero va a sonar su canción, ¿vale? Ya de ahí las vamos acomodando poco a poco, pero la ventaja es que hasta el momento todas las canciones van a sonar, ¿vale? Hasta el momento no hay otro programa que digan les va a interrumpir sus canciones, entonces pues con confianza. Pidan su canción que vamos a ver cuál es la que suena. Vamos con respuestas de la ganadora, mi querida terminación 08, por supuesto, el día de... ¡Ay! Sí, terminación 32, tienes razón, tú ganaste dos veces, preciosa, pídeme dos canciones. Pídeme que mueva las montañas. Terminación 32, por si no lo recuerdan, ganó en la primera competencia y todavía, por si fuera poco, nada más porque no le alcanzaba el tiempo, que se gana dos carreras, ganó el desempate. Entonces, ciertamente ya nos pide para estar contigo con Grupo Liberación y aunque no sea conmigo, de Julio Preciado. Terminación 32, gracias por recordármelo. Es lo que les digo, si ustedes están conscientes de que ganaron y que saben cuántas carreras ganado, sin problema, mándenme las canciones que les corresponden, ¿vale? En este caso, terminación 32, tú bien ganadas las tienes, ya están programadas. Respuesta de terminación 08, quiere escuchar The Used Blue and Yellow. Ah, me parece que el artista es The Used y la canción Blue and Yellow. Ok, terminación 08, la voy buscando y la voy programando. Respuesta de mi querida terminación 48, también ganador el día de hoy, desea escuchar... Dice, por favor, la canción Superstar de Remix. Gracias, Chulis, y hasta mañana. Besos, besos también para ti, preciosa. Bueno, mejor te los imaginas, ¿vale? Ya, ya estoy programando tu canción. Y me falta la canción de una ganadora, terminación 95. ¿Está en ti si deseas pedirla o si a Cami le quieren poner una canción? Porque me dijeron que ella la sugirió. Y ganó con el rosa pastel. Si así lo desea, que me mande, ¿vale? El título que quiere. ¿Me permite pasar con los audios entonces? Terminación 58. Ella nos dice... Ah, también es ganadora, todavía no es audio. ¡Ay! Buenas tardes, güerita. Si me puedes dejar programada, por favor, otra vez de Picus. Gracias, güerita. Gracias a ti, terminación 58. Y por supuesto, felicidades. Ahora sí, vamos con las personas que enviaron audio y que me respondieron, claro. Terminación 42 nos dice... No es mi culpa. No es mi culpa con... pero Anderson. Claro que sí. Bonita tarde. Y un saludo para la cuñada Gina. Se le extraña por eso del cotorreo. Ah, perdón. Claro que sí, terminación 42. El saludo va para la comadre Gina. Creo que los está escuchando. Creo. Y si no, yo se lo mando. Excelente, mi querida terminación 42. Tu canción está programada. Y pasando con la última respuesta que tengo por aquí, es terminación 62. Nos dice Amor Platónico de Los Tucanes de Tijuana. Por favor, claro que sí, preciosa. También nos deleitó en un audio con su hermosa y preciosa voz, así que ya está programada. La última respuesta que recibo, según yo, ay, era de 29. Pero ya lo eliminó. Sin pena, terminación 29. Ya me voy a despedir. Ah, terminación 4216 y el beso que nunca faltaba. Tantas cosas que les hacía la comadre Gina. Yo sé que la extraña. Y ella también los extraña a ustedes. Por eso está buscando a toda costa una manera, un espacio con tal de conectarse siempre y estar juntos, como siempre ha sido, ¿vale? Entonces, pues, espérense, vienen cositas. Mientras se vengan y no se alejen. Todo bien. Solamente hay que hacer unos pequeños cambios, ¿vale? Entonces, terminación 42, pues... No creo que quieras un beso mío, ¿vale? Yo le digo a la comadre Gina que le mandas muchos besos y que extraña tu, y que tú extrañas sus besos. Vamos a despedirnos con terminación 29. ¿Quién nos dice rápidamente? Con dos audios. Dice, me borró uno y que me manda dos. Escuchamos y ya con este nos despedimos.
1: Hola, abuelita. ¿Me podrías, por favor, programar la de tatuajes?
0: Tatuajes de tus besos llevo.
1: La canta Joan Sebastián y gracias por todo.
0: Así es, preciosa. Gracias a ti por reportarte activamente en Turbo Canciones. Nos pasamos a retirar y nos pasamos a despedir. Recuerde que... ¿Qué dice? Sí, como no, si gustas. Es algo más especial de la comadre Gina, que ella le mande sus besos. Pero pues ahí va para ti, terminación 42. Déjame inspirarme. Me gana la risa. Sí, le digo a la comadre Gina que ahí luego te los mande, ¿vale? Y por supuesto, mi palabra es... que nos pasamos a despedir. 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Ustedes fueron parte de las carreras. 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Agradecemos como siempre su presencia y de verdad que el día de mañana vamos a andar con todo. El día de mañana por fin se llegó el tiempo, dijo. En el que cumplimos años, tanto ustedes como nosotros. Mañana vamos a cumplir exactamente 2 años de habernos encontrado con ustedes. Entonces, esperamos que se la pasen con nosotros. Esperamos que estén en sintonía como siempre. Nos pasamos a despedir. Su amiga la güerita les desea lo mejor de lo mejor y cuídense mucho, ¿eh? Excelente inicio de semana para todos y todas, los hermosos y las preciosas que nos estuvieron escuchando. Si Dios nos permite, primeramente el día de mañana a las 12 del día, porque me parece que no va a haber Turbo Canciones. Vamos a estar todos juntos para celebrar este gran hallazgo, este gran acontecimiento para nosotros. Cuídense mucho y nos escuchamos hasta la próxima. Bye, bye.

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1: Son las 7:12.

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1: Son las 7:32.

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1: Son las 7:44.

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1: Son las 8:12.

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1: Son las 8:31.

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1: Son las 6:31.

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5: Son las 6:52.

Una vez mi esposo y yo estábamos esperando una respuesta de Dios. No sé a cuánto a usted le ha pasado que cuando está esperando una respuesta, su corazón se pone en angustia y necesita el don de esperar la paz de Dios. Me recuerdo que estando en el trabajo, Dios me dio una respuesta, esta letra a mi mente, a mi corazón. Me decía: Daniel, no importa la circunstancia que estés pasando, la última palabra la tengo yo. Esta oración ha sido de gran bendición para nosotros. Y en esta noche te digo, no importa lo que estés pasando, la última palabra la tiene el Señor.

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1: Son las 7:14.

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3: Son las 7:30.

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1: Son las 7:41.

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1: Son las 7:52.

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0: también tengo algo para ti. Sé que debí dártela mucho antes, pero estaba asustada. Solo que ahora ya no me asusta más. ¿Comprendes?
1: Empiezo a hacerlo.

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1: Son las 8:12.

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1: Son las 8 y 31 minutos.
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Y el oso con sus seis ositos hizo bicicletas, con ruedas de naranjas dulces y con sus cornetas. 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

0: pará. Yo quiero cantar también.
1: ¿Qué?
2: ¿Cómo?
0: Pero déjame cantar un ratito, que todos cantan, yo no puedo cantar.
3: Pero vos sos baterista.
4: Claro.
0: Ah, ¿y por eso no puedo cantar?
4: Bueno, bueno, a ver. Vamos a darle una oportunidad.
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4: Ajá, a ver.
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7: Son las 8:52.
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1: Son las 9:02.
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0: ¡Soldado Dipper!
1: ¡Presente, mi capitán!
0: ¿Usted anda a caballo?
1: ¡No, mi capitán!
0: ¿Anda en avión?
1: ¡No, mi capitán!
0: ¿Está en la infantería?
1: ¡No, mi capitán!
0: Entonces, ¿de qué soldado me habla, Dipper?
1: ¡Soy un soldado de Jesús!
0: Muy bien, entonces.

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1: Son las 9:11.

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2: Son las 9 y 18 minutos.

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2: Son las 9:22.

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1: son
0: ahora.
1: Las 9 con 42 minutos.
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2: Son las 11:21.

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1: Son las 11:41.

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9: 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Te da la hora.
10: Son las 11:54.

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1: Son las 12 y 18 minutos. Son las 12 y 18 minutos.

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1: Buenos días, ¿cómo están?
0: En la radio, en la televisión, y así será mi primer día.
1: Ya estamos nada más y nada menos y comenzando tu programita para despertar de buenas.
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1: ¿Qué dijeron?
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1: No es cierto, estamos ya festejando el segundo aniversario en este ya programita.
2: Pues andaremos de aquí para allá. Paulina.
1: ¿Y cómo están?
2: Andro Sanz, tranquila, querida. Paulina solo es una amiga.
1: Quiero que se empiecen a reportar toda la gente que se empieza a conectar en este momento. Para celebrar ya este segundo aniversario, soy su compa Axel Martínez.
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1: ¿Qué dijeron? No, hombre, todavía está durmiendo.
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1: Pero antes de que comencemos con este gran programa, tenemos que comenzar presentándole a la gente que está con nosotros.
2: 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Para
1: A ver, ¿quién es la primera que se anima a presentarse?
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3: Hola, ¿qué tal? Excelente tarde, damas y caballeros, niños y niñas, grandes y pequeños, todos los que nos están escuchando en este momento. Les saluda con el gusto de siempre su amiga, la güerita. Ya lista para comenzar con ustedes para compartir este día especial en compañía de todos y cada uno de los que nos están escuchando.
2: Échale pa'lante.
4: Pues ya estamos con toda la actitud y espero que ustedes también, así que agarre su teléfono, prepárese porque aquí nosotros también ya estamos nerviosos. También agradecer a todos y cada uno de nuestros patrocinadores que también aquí están atentos, yo me imagino. Así que, gente hermosa, póngase pilas porque usted tiene que estar listo ya y nosotros también.

Ahí está, empiezan a reportarse, por favor, mi gente preciosa. Ya la gente empieza a darle con todo, ¿sale? Las dinámicas van a ser muy sencillas, ya se las saben, es alguna respuesta, algún comentario. Acuérdense de los locutores que han estado alrededor de estos 2 años. Porque de todo eso va a venir en su examen para que ustedes se ganen un premio. Gracias al segundo aniversario del Rinconcito de Tlaxcala y a todos los patrocinadores que están en esta gran segundo aniversario.

0: Bueno, se los voy a ir presentando una por una. ¿Quiénes están con nosotros? Es la comadre Connie. La comadre Connie. La comadre güerita. Y nuestra amiga Chelly, una de las primeras personas locutoras que estuvo con nosotros en este gran proyecto. ¿Quién de ustedes no se va a acordar de quién es la Chelly?
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0: Hay muchos que están desde que comenzamos el Rinconcito de Tlaxcala y quiero que digan sí o no.
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0: Si se acuerdan de la buena Chelly.

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1: Vamos a darle con esa. Oigan, los nervios están como si fuera la primera vez, ¿eh?
0: La querida Paulina solo es una amiga.
1: Dice la terminación 30. Hola, feliz segundo aniversario. Te quiero mucho, que vengan muchos años más. Claro que sí, ya está lista mi terminación 30. La jefita nunca, nunca está de más. Siempre desde el comienzo.
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1: He estado apoyándonos desde el primero, desde el aniversario con nosotros. La familia han sido los primeros pilares. En estar apoyándonos para este gran proyecto segundo aniversario. La terminación 22 dice: buenas tardes, compita, feliz aniversario.
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1: Ay, cómo no, la mamá del

Dice, gracias por compartir 2 años con los radioescuchas y espero que sigan compartiendo más bonitos con nosotros. Primero Dios, va a ser dos añitos de mucho, mucho más. Adelante, dice la travesa 68. ¿Qué? Dice, hoy no, están al tiro para que ya se ganen sus premios. Dice la amiga Chelly, la comadre Gina, la comadre Connie, la güerita, el compa Axel, la flaquita Andy León. ¿Cómo no acordarnos? Oigan, sí están bien al tiro. Sí están bien al tiro. Terminación 48. Dice, ¿qué vale, compa? Muy buenas tardes. ¿Cómo estás, presente? Buenas tardes, chulis, güerita. Buenas, muchas felicidades a Radio Online, al Rinconcito de Tlaxcala, por su segundo aniversario. Gracias por compartirnos cada día. Que sean muchos, muchos más.

0: Nada más y nada menos.
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0: Que un audio que nos manda la terminación 05. Sale, escuchemos un poquito de lo que nos dice.
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3: Hola, hola, muy buenos días, Axel. Muchas felicidades por estos dos añitos, por estar al aire, y gracias por estar con nosotros en, pues, todos los días compartiendo algo de ustedes, un poquito de ustedes o mucho de ustedes. Gracias, Axel. Gracias, Flaquita. Gracias, comadrita Gina. Gracias, güerita, por estos dos añitos. Y que vengan muchos más años. Muchas felicidades. Y que sean muchos años más para el rinconcito de Tlaxcala.

0: ¿Cómo no tener presente a la comadrita que está aquí de Terminación? 05, ya que es una persona que también a lo largo de estos dos años ha estado con nosotros. También, pues ahí, anunciándose con nosotros en la cuestión.
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0: De sus plantas, me parece que una vez quería implementar esa parte de vender plantas.
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0: Y de verdad estuvo con nosotros apoyándonos y anduvo con toda.

0: ¿Quién más? ¿Quién más ha estado con nosotros en estos 2 años? La taquería Huichos también ha sido de unas personas que durante 2 años de trayectoria ha estado con nosotros. Muchos, muchos negocios que han entrado, salido, regresado, van, vienen.
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0: Vamos a darle lectura. Dice, feliz aniversario, compi, que sean muchos años más de éxito en tu programa. Sigue siendo el mejor. Ay, gracias. También la terminación 87 dice, buenas tardes, el rinconcito de Tlaxcala, feliz aniversario. Número 2, enhorabuena, que cumplan muchos años más.
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0: Dice la terminación 39, hola, muchas felicidades, feliz aniversario a todos los locutores del rinconcito de Tlaxcala, que sean muchos años más. Y locutoras, comadre Gina, Connie, Axel y la güerita, Chelly y la flaquita, también soy locutora.
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0: No manchen,
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0: Dice Terminación 62, hola güeritos, saludos y felicidades a todos.
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0: La 95, saludos, güerita.
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0: Por sus 2 aniversarios del Rinconcito de Tlaxcala.
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0: Y dice, ahora dejen escuchar la música.
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0: Sí, tu canciones, saludos, güerita. Dice terminación, otra terminación 48.
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0: Hola, compadre Axel, desde Mazatepec Norte. Felicidades por estos 2 años bien vividos y compartidos con tu comadre, Natasha.
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0: Ay, la Natasha.
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0: Terminación 59 dice, hola Axel, muchas felicidades por el 2º aniversario, que vengan muchos más. Nada más, nada es fácil, pero todo con esfuerzo y dedicación se logra. Muchas felicidades para todos los que conforman el rinconcito de Tlaxcala.
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0: La terminación 42 dice, hola, buenos días, el 92.4, el rinconcito de Tlaxcala hoy cumple 2 años latiendo, 2 años siendo el día, que sintoniza Almas. 2 años donde cada canción fue un abrazo, cada noticia fue un puente, cada sonrisa, cada risa un remedio. 2 años, 24 meses, 730 días. ¡Au! Demostrando que la radio no se escucha, se siente, que Tlaxcala tiene voz, tiene música, tiene rinconcito. Gracias, compa Axel, por espantar el sueño con el power. Desde que amanece, gracias, Flaquita Gómez, con tu programa en un rinconcito en el cielo. Gracias, comadre Gina, porque a las 12 no solo da la hora, da vida. Gracias, gurita, porque con sus turbocanciones el corazón se nos pone a miles. Ustedes no son locutores, son familia. Y nosotros, su audiencia, somos el eco que nunca se apaga. Larga vida al 92.4, que el micrófono jamás enmudezca y que el rinconcito siga su casa. ¡Ay, qué bonito! Siga siendo su casa para toda Tlaxcala. Muchas, muchas felicidades. ¡Ay, eso es de los más bonitos que nos han estado mandando, De verdad, muchísimas gracias también a la familia Herrera. Como no, toda su familia nos ha brindado un espacio en lo personal, como familia, como amigo. Cada cumpleaños casi ya me están, ya saben que es de ley que tengo que caerle por allá. Por compartir un poquito, por brindarme un poco de su espacio en su casa. Abrirme una sillita y estar sentados ahí conviviendo un ratito como una familia.
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0: Esa es la intención que siempre tuve durante estos 2 años y durante todo el tiempo que estuve estudiando la carrera. Que en cualquier lado que nos encontráramos no solamente nos vieran como una persona, como el de, ay, es el compa, aguas que ahí viene, sino como es un gran amigo, es una gran persona, tranquila, humilde y respetuosa. Y creo que también la línea la llevamos así con todos los demás locutores.

0: Terminación, nada más y nada menos que 81, dice buenas tardes, presente, felicidades. Terminación 14, dice hola, buenas tardes, compa Axel, felicidades por su segundo aniversario. Los saludamos desde la calle Lerdo. Hasta el momento son todos los mensajitos que tenemos en este momento para felicitar. Muchísimas gracias a todos ustedes. Gracias, de verdad, muchísimas gracias por brindarnos un espacio, por estar con nosotros todos los días. Abrirnos un espacio y pues vamos a darle con todo, menos con bello. A empezar con las dinámicas, ¿cómo están, amiguitas? ¿Ya están preparadas? ¿Ya están listas? Recuerden, coches, camionetas, camiones que vamos a tener regalados, esos nos los vamos a quedar nosotros, ¿Cómo están?
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2: Bueno, primero que nada, muy muy contenta, muy emocionada, como les comenté, de estar aquí compartiendo este espacio con ustedes. Tal cual nos decía aquí el compa Axel, ciertamente los nervios están a todo lo que da, pero pues vamos a hacerlos a un lado. Vamos a tratar de que eso no nos... comprendan, más que nada los nervios por nuevamente encontrarnos con ustedes, nuevamente 2 años de estar juntos. Y miren nada más las personas que tenemos con ustedes, con nosotros el día de hoy. Yo, por ejemplo, recuerdo lo que es el compa Axel y nuestra amiga Chelis, de las 2 personas que me estuvieron ahí instruyendo, enseñando, llevando poco a poco cómo debía yo de hacer las cosas. Así, cuando apenas empezaba, cuando estaba yo chiquita, cuando quería yo hacer aquí y allá.
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2: Por eso nuevamente me encuentro muy contenta. Más que encontrarme con ustedes, nuevamente encontrarme con... pues aquí con la amiga Chelly. Está un poquito... está feliz, está contenta, pensativa. Yo digo, ya le llegaron todos los recuerdos a la mente. Pero a ver, vamos a ver cómo se siente el día de hoy.
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3: Dicen que lo que bien se aprende jamás se olvida, y pues la verdad, a mí sí se me olvidó un poco.

Ay, ya, aquí estoy con los nervios, la verdad es que estamos un poco atareadas, la verdad es que estamos un poco nerviosas porque la verdad ya ni sabemos por dónde empezar, pero bueno, yo creo que en unos minutos más le vamos a estar dando empiece a estas dinámicas para que ustedes ya estén más que listos, más que preparados, así que rápidamente, pues ahorita en unos cuantos minutos les estaremos dando las primeras dinámicas para que usted, señor, señora, niño, niña, para ver qué detalles, qué regalos se va a llevar el día de hoy. Y más que nada, por nuestros patrocinadores. Por supuesto que sí, nuevamente. Bueno, continuamos con los mensajitos que nos están llegando, porque estoy segura que sí o sí muchos nos continúan mandando sus felicitaciones, así que vamos a ver. Mi querida Terminación 48, por supuesto, nos comenta: felicidades a las y los locutores de Radio Online, el rinconcito de Tlaxcala. Las TQM. Las quiero mucho, dice Terminación 48, chulo y chulas, para que no se siente excluido, por supuesto que sí. Y dice: ya, me enseñas a manejar si me gano el coche. 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

supuesto que sí, con el mismo humor de siempre, mi querida Terminación 48 ya está con nosotros. Y no solo eso, el mensajito de mi querida Terminación 08 también por aquí nos comenta lo siguiente. ¿Qué tal, compita Axel? Buenas tardes, pues les deseo todo lo mejor, que sigan cumpliendo muchos años más al aire. Un fuerte abrazote para todos los que conforman el rinconcito de Tlaxcala, de parte de toda la familia Benítez, que les desean mucho éxito más al aire, para que sigan complaciendo a todo el estado de Tlaxcala y no nada más el estado, sino hasta donde llegue el rincón. Así es, Terminación 08, bien dicho, tal cual como debe de ser, hasta donde alcancemos a llegar, así. Bueno, me parece que lo que estamos vía internet, entonces hasta donde llegue el internet y claro, donde no se entiendan el español, ¿verdad?

Por aquí Uniformes Esgo, buen día, muchas felicidades en este segundo aniversario. Gracias por ser parte del desarrollo de nuestra población. Deseando el mejor de los éxitos. Muchas gracias, muchas gracias. Pero esto también no es solo a nosotros, ¿eh? También a ustedes patrocinadores, que de verdad, sin ustedes, la verdad también no estuviéramos aquí. Muy independiente para toda la gente que diario, día con día, hora con hora nos escuchan. Así que pues aquí ya nos vamos a arrancar con la primera dinámica. Así que, gente, póngase truchas. Rápidamente en su teléfono nos vamos con la primera dinámica.

0: Como saben, las personitas que ya se están comunicando con nosotros, seguimos recibiendo las felicitaciones y de verdad que no hacen más que llenarme de alegría. Así como terminación 28-63-38-43, todos y cada uno de ellos con sus hermosas palabras que nos están enviando. Alguno nos comenta, yo escucho tu programa, yo escucho todo, yo escucho el del Compaxel. Lo importante es que todos estemos el día de hoy reunidos como familia. Pero ya para iniciar con las primeras dinámicas, les comparto, les comento, les vuelvo a repetir el número en cabina, solo para aquellas personas que tal vez se les olvida, que no nos han registrado, que por supuesto eso está muy mal, ¿verdad? Ya nos deben de tener ahí como un contacto. Número en cabina 276-105-0281. Para comunicarse con nosotros, ya sea vía WhatsApp, llamada, mensaje de texto o audio.
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0: Así que le va la primera dinámica a la primera persona que me diga tres productos que acabo de mencionar, de Grafos. Se lleva el primer premio, así que rápidamente, gente hermosa, chula, contéstele, escríbale. Tres productos que ofrece Grafos. Así que rápidamente, a ver, güerita Axel, vean. ¿Quién es la primera persona que se va a llevar el primer regalo?
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0: Les recuerdo la pregunta. Tres productos que Grafos ofrece a sus clientes. A ver, aquí rápidamente una personita nos mandó audios, así que le vamos a reproducir para ver si le atino.
2: Toneras, vasos grabados, tarjetas de números telefónicos, invitaciones.
0: No, hombre, ya estabas atento, pero sí, efectivamente, todo eso nos ofrece Grafos. 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Así que si nos mandara su nombre, por favor, ¿a qué persona va a quedar este detalle por parte de Grafos? Mientras, vamos anotando aquí al primer ganador del día de hoy. No.

mi gente preciosa. Oigan, ya está el primer ganador. Oigan. Para pasarles nada más y nada menos que la invitación. Porque, ¿qué creen? Ya se la saben. A partir de las 4 de la tarde vamos a estar entregando una hora. De 4 a 5 de la tarde. No más, ni más, ni menos. Para que ustedes se ganen nada más los premios, todo lo que tengan ahí a la mano. ¡Sale! Listos, nos vamos en la segunda. Nada más y nada menos. ¡Qué dinámica para que ustedes se ganen en un segundo!

0: 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Eso es todo, felicidades a todos. Retenería de que le digo que es el chambas. La dinámica es la siguiente. Así como nuestra amiga Chelly nos dijo que qué cosas se ocupan.
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0: ¿Qué cosas? Cuatro cosas que se necesitan para cambiar una llanta. ¡Córranle!
1: ¡Bravo!
0: Para que ustedes se ganen un premio de nuestros amigos de Llantas Eric. 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

0: No, hombre, me están saliendo con que no, el mecánico. Les digo que iban a salir con sus cosas de que no, hombre.
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0: Bueno, vamos a darle a esta terminación 26, dice llave. Bueno, la llave de cruz, Simón. El gato también. La llanta, sí. Y el desarmador, bueno, sí, porque hay unos que ya son modernos. Que tienen hasta sus tapones de los birlos, Y si no, el llanta serie, que se acuerde del que andaba yo trayendo antes. Terminación 26 nos dice nada más.

es el ganador de nada más y nada menos que dé un premio de nuestros amigos de Llantas Eric. Recuerden, el punto de entrega es a las 4 de la tarde en el Salón Morales.

Recuerden que el saloncito está enfrente de nada más y nada menos que el Kindergarten del poderosísimo Mazatepec Norte de la Alzayacada. Ahí enfrente vas a estar rentado hasta el salón. Vamos a poner ahí el rinconcito para que ustedes lleguen. ¿Sale? ¡Bravo!

antes Real Madrid. Frente al jardín de niños al Salyacada, ya se la saben. Hasta las 6 de la mañana. Se ha ganado un premio de nuestros amigos de Llantas Eric. Felicidades, amigo. Felicidades, hermano. Y muchísimas gracias, mi queridísimo amigo de Llantas Eric, por ser un gran patrocinador.

0: con las siguientes dinámicas. Estamos de regreso y por supuesto ya con tanta emoción que tenemos, no sabemos a cuál de todos hacerles caso, pero por supuesto vamos a ver, y ustedes saben, ¿no? Lo de siempre, lo importante aquí es la rapidez. Así que presta atención porque las preguntas están súper fáciles, pero lo que no creo que esté fácil es saber quién responde primero. Escucha atentamente para que se gane un premio en esta ocasión, ya saben, agradecimiento en honor a nuestro aniversario. Pregunta, ustedes me dirán, ¿quién de todos los locutores que participan aquí en el rinconcito de Tlaxcala les dice chao chao bacalao?
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0: el primero que llegue se lo gana, el primero que llegue se lo lleva. Terminación.

Viene rápidamente la primera respuesta, por supuesto. O sea, muchos contestaron, pero estoy viendo que unos le ponen Alex. ¿Alex quién es? Mi querida Terminación 95, por supuesto, con la respuesta correcta y lo más rápido que sus dedos le permitieron, dice Axel Martínez. Así es, muy fácil, ¿verdad? Él es el que les dice chao, chao, bacalao. ¿Y qué crees, Terminación 95? Te acabas de ganar un premio de nada más y nada menos que abarrotes y botanas del centro, donde ustedes encuentran un gran surtido de botanas y semillas, regalos perfectos y variedad de artículos de temporada.

0: Les digo que las preguntas están súper fáciles y aquí ya se fue el primer premio. Vámonos con otra pregunta. Es únicamente de todos aquellos que nos escuchan a diario, así que se les va a hacer súper fácil. ¿Quién de todos los locutores les dice pidichis? A ver. Si han puesto atención, ¿quién es el que les dice pidichis?
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0: No cualquiera se la sabe, no cualquiera nos está escuchando, pero me parece que comienzan las primeras respuestas. ¿Quién es el...? ¿Qué pasó, tu güerita? No, no, no, luego se ve que no me escuchan. Yo no les he dicho pirichis. Me encantaría eso, eso, ya está la primera respuesta. Llega con nosotros mi querida Terminación 63.
2: Y el otro del Salvador.
0: Terminación 63 nos dice la comadre Gina. Así es, si ustedes han puesto atención, la comadre Gina les dice pidichis. Con cariño, por supuesto, ya ve de tantas canciones. Que a veces le solicitan y por supuesto, ah, no, ya nos había comentado con Paxel, pero ahora es la comadre Gina, así es. Por supuesto, reciban un saludo de ella, siempre, siempre va a estar con ustedes. En sus corazones. Ay, no, eso sí se escuchó muy feo, como, no me hagan caso. Bueno, la comadre Gina, Terminación 63, felicidades, acabas de llevarte un regalo de nada más y nada menos que Pollería Gloria 2, donde tú encuentras pollo entero, surtido, pechuga, pierna con muslo, corte de rana, pechuga enchilada. 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De Centroamérica.

0: Esta está, esta es otra. Súper fácil, súper fácil y súper regalada. Por supuesto, no es para todos, les digo. Bueno, no, sí, la verdad están muy fáciles y yo sé que ustedes nos han escuchado de principio a fin. Para ganarse un próximo premio y, por supuesto, aquellas personitas que ya nos estamos comunicando con ustedes, recuerden compartirnos sus datos para saber a quién le queda el premio, quién es el que lo va a recoger y, por supuesto, ya les compartimos la información de dónde ustedes pueden ir por su premio. Una cabecita acá, todo en la mano para... Pregunta rápida, a ver quién nos conoce un poquito más. ¿Quién les dice? Y otra en la cabeza. 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
0: No, según ya, eso, oye. Según yo, súper fáciles. Así es, comienzan a llegar rápidamente las respuestas. Ahora vamos a ver quién llegó primero.

0: llega la primera ganadora después de tanto buscarla. Y es que no, es rápida la chiquilla, hermosa, chula, preciosa. Mi querida Terminación 05 dice la Flaquita Gómez, por supuesto. Siempre atenta, siempre dispuesta. Y he notado, ¿verdad, mi querida Terminación 05, que en cada uno de los programas siempre, siempre nos está escuchando? Terminación 05, ¿qué crees? 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Felicidades a nuestros tres primeros ganadores. ¿A poco no? La güerita viene pensando en ustedes. Puras dinámicas fáciles. Al igual que aquí nuestros compañeros, entonces preste atención. Hubo varias respuestas, por supuesto, terminación 14910848. Porque yo sé que todos siempre han estado conectados con nosotros. Entonces vamos a ver, vamos con más dinámicas, vamos con más preguntas capciosas.
1: Oigan, también nada más avisándoles ya, bueno, ya nos aventamos tres dinámicas rápidas. Pero también decirles que por favor, de manera más atenta, respóndanos lo más pronto posible para que nosotros tengamos ya como tal la lista. Y podamos, por favor, darle agilidad. Si ustedes no contestan durante lo que dura el programa o antes, el premio se pierde y no lo repartimos.

0: 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Un tamalito, un guajolocombo, combo, su atolito y su tortita con tamales. De costilla. Verde moles. Ya se me antojó.
1: Electrónica.
0: Es más, hay veces que si los agarras de buenas, así que te son bien, bien amables con ustedes. Se rifan con unos tamalitos así guisados ahí. ¡Ay, qué rico!
1: Dureño que gusta la gente que sabe de ritmo y se quiere mover así.
0: Así de fácil te puedes ganar un cupón para que ustedes vayan a disfrutar totalmente gratis. Cualquiera de sus productos, ahí se los vamos a dejar a su criterio. Nosotros ya les vamos a dar dando. Y así como está esto, también vamos a darle con mi dinámica, que siempre, nunca falla en mi programa.

0: Ariana.
1: Ey, no me estén moviéndole aquí porque aquí se me junta el lavado con el planchado.
0: ¿Quieres la
1: queridísima terminación, nada más y nada menos que
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1: La terminación 38 nos dice: eres mi sueño de Acrey. Ay, yo pensé que ya.
0: Sueño hay que dar.
1: Te acabas de ganar un cupón para nuestros amigos de tacos y tamales, chilaquiles, sin Cali.
0: Quiero enamorarte.
1: Ya se la saben, por favor, mándanos la respuesta.

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Enfrente, ahí está ubicado.

0: Oigan, ya tengo la siguiente dinámica para ustedes, de nada más y nada menos que Pastelería El Cascarón.
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1: ¡Adrenalina!
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0: Con mi raga y con...
2: ¿Cómo sería para que ustedes se ganen un premio de pastelería? El Cascarón. Su presentación como un locutor. Mándenos un audio presentándose como locutores y se gana nada más y nada menos que un premio bien ricote.

0: Un locutor para que ustedes se ganen un buen premio, ¿eh? Yo nomás les digo, el premio es bueno.
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0: Es más, le puedo decir que de lo que yo les dije que tienen de variedad de promociones de productos, es un buen premio, yo nomás les digo.
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0: A ver, vamos a escuchar a la terminación 68, a ver si nos convence, si en el bar lo tomamos, a ver qué nos dice.
2: Hola, ¿qué tal, amigas y amigos? Estamos en su programa del día y estamos a punto de comenzar. Los saluda su amiga y servidora, la comadre China.
0: ¿La qué? ¿La comadre qué?
2: Su amiga y servidora, la comadre China.
0: Órale, pues, me gustó. ¿Cómo no? Pues a ver, fue... De la rifaste, ¿cómo no?

0: mi terminación 68 fue la que se llevó la comadre China.
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0: Yo había escuchado que decían la comadre China y dije, oye, otra Gina.
1: 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Así.
0: La red te extrañan. Literal, y ni nos dijo. La terminación 88 nos está mandando.
2: Cuando impacto está cantando, siente ritmo.
0: Pero ni nos marcan. Obviamente hay que comprender que si quieren ganarse esto, debe de salir al aire, debe escuchar su dulce voz.
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0: Lo curioso que esta mujer. Es de las poquitas o muchísimas personas que nos manda siempre por WhatsApp. Y ahorita nos está mandando por mensaje de texto. Ya les mandamos por ahí, porfa, nada más y nada menos que contáctense.

0: Contéstenme.
1: Con Punta Electrónica. 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
0: Recuerden, les vuelvo a comentar porque creo que no dan el salón. Ubican ustedes el kinder de niños al Sayacat. Está enfrente. No hay pierde, por favor.
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0: No vayan a decir que nunca han ido a dar por ahí una vuelta, un volteón por ahí. Y que no vean que está el kinder al Sayacat. Enfrentito van a escuchar el mariachi y la banda norteño que vamos a tener ahí. Claro, desde nuestra bocina. 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
0: Ajá. Locales foráneos, cualquiera de esos fletecitos se que pueden aventar. Pueden llevarse meseros cuando se divorcien, quieren y quieren mandarse.
1: La cabecita.
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0: Por ahí quieren mandar.
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0: Su ropa del ex esposo. 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
1: Pero del Salvador.
0: Ahí para que ustedes se contacten con él. Y sabes que en cuanto me sale un flete de tal parte, de tal parte, y con gusto se los lleva. Es que es la que va a estar sonando, la poderosa. El gran equipo de sonido que vamos a tener.
1: Más impacto con su rima, la tarima, ¿no?
0: Ya dijeron, ¿dónde está el salón?
1: Lina.
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0: Y si no, vamos a decir, aquí es, aquí es.
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0: Vámonos con más dinámicas, Shelly, ¿ya estás lista? ¿Estás preparada? Yo creo que nos manden una fotito en su, de sus choninos que andan trayendo para que se lleven algo bueno. La neta, a ver, hagan el cáliz, mándenme sus choninos que traen puestos. Porque si esto no se activa, ahorita lo activamos nosotros, menos la Colsen. Dice, neta, neta, sí, mándamelos, entre más cortitos, más el premio es más grande, ¿cómo ven? Dice el Panes, pero es hilo.
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0: No hay problema, no hay problema, mándalo.
1: 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Echen la mano para adelante.
0: Sí, puesto, pues ni modo que no me lo manden así, que se lo quiten.
1: Casi.
0: No, puesto. Y también los hombres, entre más cortito.
1: Reggae, puta.
0: El premio es más grande, ¿sale?
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0: Échenle, dice, no sé dónde está ese salón. ¿Cómo no vas a saber?
2: Brincando.
0: Pues ubícate por el kinder al Sayacat, agarra un taxi y te doy un número de taxi. Enfrente. Ustedes ahí dicen, me llévame al kinder al Sayacat, ahí vas a ver enfrente el salón, no manches. Échenle, entre más cortitos, más grande el premio, ¿sale? Esa dinámica va a estar todo el programa. A ver si es cierto como roncan, duermen.
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2: así.
1: Todo la mano para abajo,
2: ajá.
0: Porque así nomás.
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0: Que si te lo mando, me hago dos, tres taquitos, ¿sale?
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0: A ver, nada más y nada menos, ya les tengo una dinámica bien rica y bien sabrosa. Hoy quiero que saquen sus dotes de cantante. Claro, también se van a llevar un buen premio de nuestros amigos de Jesús Amarrado San José. 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
1: Es verdad, la voy a ver, es verdad.
0: Mándenme su audio.

0: pero eso los...
1: Échenle, ¿a poco no se quieren ganar?
0: Lleva dentro es basura, me dicen que...
1: Échenle, échenle, no se quieren ganar un premio.
0: La gran cosa, pero aunque sigue...
1: 5 segundos, si no, la neta, nos vamos con otra dinámica.
0: Y esa de cantina.
1: Y ya se lo pasamos, ¿sale? Pa' eso me gustaban, ahora la con se nos manda ahora, pero la sacó del internet. Eso ni las conocen aquí. No, que dicen, no, yo soy bien aventado, no.

0: Bueno, aprovechando que acaba de pasar el Día del Padre. 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A la primera persona que nos mande una fotito con su papá, la verdad. Así que rápidamente busque ahí en la galería una fotito con papi, ya sea con sus nietos, con su amada esposa, con sus hijos, qué sé yo, donde le festejaron, si se lo llevaron a comer, si se lo llevaron de viaje. Por aquí, ¡ay, mira! Y hasta con pastel y todo, rápidamente, terminación 27. Ay, ya hasta se me antojó el pastel, ya me dio hambre.
1: DJ Buitre puso el ritmo, los impactos.

0: De antemano les recordamos para todas las personitas que ya participaron, ya se llevaron regalo, denle la oportunidad de a las demás personas participar, va que va. Así que si usted ya aquí está como ganador, por favor, dele paso a las demás personitas para que sea algo balanceado, ¿va? Así que si usted ya ganó, ya participó, dele chance a las demás personas. Así que ahorita nos vamos con otra dinámica para ver quién más quiere regalos.
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0: 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Así que nos vamos con más dinámicas, más regalos, póngase truchas y participe.

0: suavecita.
1: 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La dinámica es la siguiente. Tres programas que están aquí en Radio El Rinconcito. Rápidamente, tres programas, ya sea el de la mañana, tarde, noche, qué sé yo. Tres programas que les ofrecemos nosotros a ustedes. Rápidamente, escríbale a ver quién da más, quién da menos.

Terminación 38, efectivamente, esos tres para despertar de buenas. ¿Qué otro? En el, ajá, Rinconcito en el Cielo. Y Hoy Suena. Efectivamente, tres programas que se escuchan aquí en el Rinconcito de Tlaxcala. Así que, pues, ya eres un ganador.

Bueno, terminación 38, si nos pudieras mandar mensaje a través de vía WhatsApp con tu nombre, por favor. Les recuerdo que si ya participó y ya nos dio sus respuestas y ya fue ganador, mandarnos su nombre para poder asignarle su premio. Va que va, les recuerdo que serán entregados a las 4 de la tarde en Salón Real del Bosque antes del Salón Madrid, la verdad, así que por favor no se les olvide, en calle 16 de septiembre, número 64, Colonia Mazatepec, frente al Kinder Alzayanca. Así que, por favor, les reitero, si ya mandó las respuestas, mandar su nombre completo, por favor, así que no se tarden mucho, terminación 38, mandarnos su nombre ya me ando revolviendo aquí, pero no importa, es que andamos un poco atareados, pero no se nos preocupen, nos vamos con más, así que póngase truchas y conteste lo más rápido posible.

Nos vamos con otra dinámica rápidamente para la primera pregunta que me escriba, me mande audio. Tres locutores de aquí, Radio El Rinconcito. ¡Culeadito!

Rápidamente me voy con 5 segundos, 5, 4, para que termine de escribir 3 locutores de aquí de la radio. 3, 2, ¿cómo que ya no se acuerdan? A ver, fácil y sencillo, 3 locutores.

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1: Ay, terminación 08, ¿cómo que ya no te acuerdas? Efectivamente, aquí están tres locutores de aquí de la radio. A ver, ¿quién puso? La comadre Gina, compa Axel y la güerita, efectivamente. Así que te has ganado un detalle por parte de Grafos. 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

0: Y vamos rápidamente con las dinámicas, ya sabe, las más fáciles, las más sencillas, con tal de que ustedes se lleven un premio a casa. Por supuesto, continuamos recibiendo las felicitaciones de aquellos, ¿verdad?, que nos están felicitando precisamente por los 2 años que cumplimos, no solo nosotros, sino nosotros con ustedes que han estado conectados siempre, todos los días, llueve, truene o relampaguee. Vamos a continuar con las dinámicas porque, a manera de expresar nuestro agradecimiento, vienen muchos premios. Y por lo tanto, este es un reto solo para valientes, los que de veras se atrevan. Hay muchos que nos han dicho, no, que sí, que yo bien atrevido, yo bien atrabancado, pero vamos a ver si sí o si no. Lo único que quiero es lo siguiente, que me digan un trabalenguas, pero no cualquiera. Tiene que ser a través de un audio, escuche, escuche, va a ser un regalo bueno. Es más, les voy adelantando, a ver, algo de uniformes ESGO, se imaginarán cuál va a ser el regalo. Pero, escuche, el trabalenguas a mencionarme es el siguiente. Al volcán de Parangaricutimícuaro lo quieren desemparangaricutimicuarizar. Aquel que lo desemparangaricutimicuarizare será un buen desemparangaricutimicuarizador. Les digo, es un... ¡Ay, no, no, no! Una dinámica para valientes, les salga como les salga, pero con que llegue un audio intentando hacer el trabalengua, sin duda. Yo sé, ¿verdad? Es para que pongan a prueba sus habilidades, porque no solamente yo puedo, hay muchos que pueden hacerlo y vamos a ver cuál se lo lleva. Mientras elaboran su audio, vámonos con otra dinámica rápidamente, mucho más fácil si es que así usted lo prefiere.
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0: Solo por si se les olvidó. Nos pide que lo repitamos, que es que se fueron muchas palabras y quién sabe cuáles son. Nuevamente, este es el trabalenguas. Al volcán de Parangaricutimícuaro lo quieren desemparangaricutimicuarizar. Aquel que lo desemparangaricutimicuarizare será un buen desemparangaricutimicuarizador. ¿Cuál les gusta? Está pendiente, vale, lo vamos a mantener hasta que acabemos el programa. Por si que si quiere irlo practicando, quiere enviarlo, no le gustó, pero si alguien más le gana, siempre téngalo en consideración, le vamos a dar el premio a otra persona. Viene otra dinámica mientras... ¡Ay! ¿Qué dijo? Terminación 95, el trabalenguas, eso es lo que quiero, un audio con el trabalenguas, así de fácil y súper sencillo. Viene una pregunta muy fácil, sí, bueno, ya si quieren contestar a través de un texto, díganme... ¿Cuál es el patrocinador de Turbo Canciones?
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0: Patrocinador oficial de Turbo Canciones. Esa está más fácil. Respóndamelo en un mensajito de texto. Número en cabina 276-105-0281. Viene rápidamente terminación 77. La primera respuesta y vámonos con su premio. ¿Tú qué crees que te ganaste? Terminación 77 nos dice Moto Refacciones Liz. 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Mi querida Terminación 77, se están comunicando contigo para que tú nos des tus datos, ¿verdad? Tú eres el ganador y obviamente te acabas de ganar un premio patrocinado oficialmente por nuestros amigos de Moto Refacciones Liz. Ponte pilas, rápido, rápido, escríbenos tu número. Tu número, ¿no? Tu nombre. ¿O quién va a ir a recoger el premio? Ya continúan escribiendo, ya están con nosotros, ya están las primeras respuestas. Vamos a ver otra dinámica bien fácil. Dicen que quieren puras fáciles. Yo sigo esperando el audio, ¿eh? Y va a estar hasta que se vayan. Es un regalo de uniforme sesgo. Ustedes imaginarán qué regalo va a ser para el trabalenguas, ¿eh? Si, si alguien quiere que lo repita, se lo repetimos. También fáciles.

0: Mientras escuchen, a ver, voy a recitar algunos diálogos y quiero que ustedes identifiquen qué locutor de los que han escuchado, obviamente, los dice normalmente. A ver, ¿quién es el que les saluda así? Hola, ¿qué tal, mi gente hermosa? ¿Cómo están? ¿Cómo amanecieron? ¿Quién lo saluda de esa manera? Súper fácil y regalada, no me digan que no la han escuchado a diario. Eso es, ahora sí, Terminación 91 es tuyo, es tu momento de brillar, tú eres el ganador.
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0: Mi querida Terminación 71 ciertamente tiene su oído entrenado, ha escuchado todos los días y da la respuesta correcta. Es Axel Martínez, ciertamente él lo saluda de esta manera. Entonces hay que poner más atención porque aquí viene otro diálogo. Las dinámicas continúan. Por supuesto, los premios también. Terminación 91, de favor, respóndenos con tu nombrecito, ya sabes, para saber quién va a recibir tu premio o si vas a ser tú, sin problema. Mándanos tu nombre. Porque ahora necesito, esto es una prueba de juego. Quiero saber quiénes ha estado con los... ¡Ay, Terminación 91! ¿Qué crees que te acabas de ganar? ¿Por qué no me dices? A ver, güerita, ¿qué me gané? 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

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Súper fácil de ubicarlos, entonces, terminación 91. ¡Felicidades! Vamos con otra pregunta, vamos con más respuestas y vamos con más premios. Escucha atentamente. ¿Quién activamente o actualmente maneja dos programas aquí en Radio Online, El Rinconcito de Tlaxcala? ¡Eso es todo! ¡Terminación! Aquí está la respuesta correcta. Yo sé que ustedes sabían, yo sé que ustedes pueden. Es terminación 08, la primera ganadora, de acuerdo al tiempo, ¿vale? Nada más y nada menos que un regalo de Pastelería El Cascarón, mi querida terminación 08. Préstate. Ay, ni les he dicho cuál es su respuesta. Y van a decir, ¿por qué se lo ganó? Ciertamente terminación 08 nos dice la Flaquita Gómez.

continuamos con más premios. Ahora, los programas, por supuesto. Ya que buscamos... Esta viene súper fácil y regalada. Díganme, por favor, ¿cuál es la frase de Turbo Canciones? Les doy una pista, los voy encarrerando. Turbo Canciones, el lugar donde... Eso, hasta el fondo nos dice otra. Está bien facilita, poco no se la saben. Si no, yo me quedo los premios. No es cierto, son únicamente por y para ustedes. Recuerden, por supuesto, que las terminaciones que tal vez ya participaron y ya ganaron pueden darle la oportunidad a otras terminaciones para que todos estemos contentos, felices y ambientados. Además, si usted está participando y no ha ganado nada, está en todo su derecho de continuar participando sí o sí hasta que alcance su premio. Dele, luego hasta la completan por mí y ahora no se la saben.

Vienen respuestas, hay muchas, demasiadas. Pero la están dando incompletas, algunos por partes, como que la quieren armar de a poco. Va, pero como que la van dando incompleta, el lugar donde las mejores canciones compiten, pero ¿qué? Ayúdenle a la güerita, ya también se le olvidó.

0: con tal de que ganen. A ver, escuchen esta canción. Escucha, suena en este momento y me dice, sí, está bien, pero díganmela completa. La van diciendo por partes. Ahí va, ahí va. Luego se ve que no. Y me dijeron, te escuchamos a diario. Adivinen el nombre de esta canción. Y se llevan un premio.
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0: Llega la primera respuesta. Bueno, sí, sí, llegaron varias respuestas, pero lo que está pasando aquí es el que llegó primero. En el primer minuto, ya saben, todo es de rapidez. Por lo tanto, mi querida Terminación 28, ya nos estamos comunicando contigo. Acabas de ganar nada más y nada menos que un super, hiper, mega... un regalo de nuestros amigos de Grafos Impresión y Diseño, donde no solo encuentran impresión digital de alta calidad, sino también lonas, credenciales en PVC, grabado, corte láser, estampado. 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Pónganse pilas, las respuestas continúan llegando y las dinámicas continúan fluyendo aquí en mi mente, aquí en mi cabecita, también en la de los compañeros. Entonces, ¿están listos? Como que de bien no los veo con ganas de querer participar. ¿O ya no quieren regalos? Viene el compa Axel porque está súper inspirado, ya sabe qué les va a preguntar. Pónganse pilas, ¿eh? Y sigue pendiente del audio a ver si es que sí ganan un... Se ganan un trabalenguas, no, se ganan un regalo enviándonos un trabalenguas. Ya les dijimos cuál es. Tienen tiempo para practicarlo, tienen tiempo hoy para ensayarlo y no los mandan.
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2: Ya estamos aquí de regreso con ustedes. Hay que darnos un poquito de tiempo hoy porque se nos reseca la garganta, ¿no? Ni un tequilita nos echaron, aunque sea.
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2: Vamos a darle a completenme esta frase para que ustedes se lleven nada más y nada menos que un premio de nuestros amigos de Chilaquiles y Tacos Sencali. Más vale tarde que... Complétame la frase, más tarde, más vale tarde que... Gánense por ahí, por favor, nada más y nada menos que un premiecito de nuestros amigos de Tacos y Tamales en Cali. Más vale tarde que...
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2: A ver, espérense, porque ya se estrabó toda esta cosa. Aguanten, aguanten, que está entrando esta llamadita.
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2: Bueno.
4: Bueno.
2: ¿Qué ole?
4: ¿Qué pasó?
2: ¿Cómo ha estado de lo llovido? Porque ve que está cayendo.
4: Más vale tarde que nunca.
2: ¿Más vale qué?
4: Más vale tarde que nunca.
2: ¡Eso es todo! Se acaba de ganar un auto.
4: No vaya a ser.
2: La neta no es cierto. No
4: tenemos... ¿Con chofer?
2: ¿Eh?
4: ¿Con chofer?
2: Con chofer, vengo yo incluido.
4: Hijo de...
2: Nada más y como cuatro veces al día.
4: Voy corriendo.
0: Aquí
2: es el premio, se va a llevar al compa Axel. ¿Qué más quiere?
4: ¿Eh? Pues la Gina.
2: Ah, pues si quiere nos la llevamos, pero no sabe manejar, ¿eh?
4: Yo le enseño.
2: Ah, mira, pues si es abusado, no le pierde. Ay, ay, ay, le digo que le escuchara a su mujer.
4: Eso es compartida.
2: ¿Es compartida? No creo. ¿Cómo se llama, señorón, para que le demos su premio?
4: Aquí el señor de las tres M's.
2: ¿Cómo?
4: Señor de los tres M's.
2: ¿Y qué?
4: Señor de las tres M's.
2: ¿De las tres M's? ¿Cómo se dice el señor de las tres M?
4: Martín Martínez Montero.
2: Martín Martínez Montero.
4: Señor de las tres M's.
2: Ay, mírelo, es re bien abusado, re bien inteligente.
0: Bien creativos.
2: Ha de estar re bien guapo.
4: Pero vaya a ser.
2: Vaya a ser, a lo mejor así, pues es Martínez como un servidor guapo, sexy, atractivo. No. ¿O son de los otros Martínez, como dicen los señores?
4: No, ¿qué pasó?
2: ¿Somos de los mismos?
4: Soy mano derecha.
2: ¿Somos de los mismos?
4: ¿Eh?
2: Eso es todo. Entonces, señor Martín Martínez, ¿qué? ¿Montero?
4: Montero.
2: Montero, ahí nos estamos viendo a partir de las 4 de la tarde, por favor.
4: ¿En dónde?
2: Es en el salón que está, sí ubica el kinder de niños, el al Sayacat.
4: Ajá.
2: Enfrentito, ahí está el salón, no hay pie.
4: Allá está. Allá
2: a las 4 de la tarde, de 4 a 5. Ahí van a estar las muchachonas de 4 a 5. Después se van, ¿eh? Se
4: bueno.
2: van con sus respectivos maridos. ¿Sale?
4: No, pues entonces voy solito.
2: No, no, usted vaya solito, ahí agarra algo, que sea una gripa.
4: No, por si ya tengo.
2: Ah, ahí está, entonces, ah, ¿qué más quiere?
4: Entonces la llevo para repartirla, ¿no?
2: Llévela.
4: La llevo para repartirla.
2: Llévese, pero un cubrebocas mejor, porque nos vaya ahí a dar la gripa a todos y después...
4: Pues no, por eso le digo, no, por eso le digo que la llevo para repartir.
2: Llévese unas caguamas, ahí las repartimos.
4: Órale, pues.
2: Nos vemos al ratito a las 4, señorón
4: Martín. Órale.
2: Ahí nos vemos.
4: Gracias.
2: Chao, chao, bacalao.
4: Órale, gracias, buenas tardes.
2: Igual a usted, nos vemos. Bye.
4: Ah.
2: Ya vieron, es bien fácil. Es bien fácil ganar. ¿Por qué? ¿Por qué? Bien rápido, de ahí está. Y nos pone más vale tarde que nunca, más vale tarde que nunca. Todos ahí le respondieron.

0: Les voy a poner una relativamente complicada, difícil, pero no imposible. Hoy 23 de junio debe de haber ahí una cumpleañera. Entonces, le vamos a dar, es más, ando bien al tiro. Dos premios de nuestros queridísimos amigos de Grafos, Impresión y Diseño. El que nos mande una foto de su credencial, de algo que nos confirme que hoy está cumpliendo años, se lleva dos premios de nuestros amigos de Grafos, Impresión y Diseño.
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0: ¿Será que hay alguien por ahí que esté cumpliendo años el día de hoy, 23 de junio del 2026?
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0: No importa si es de la mamá, del amante, del cuñado, del familiar, de lo que traigan en turno. Pero que cumpla hoy años. Siempre hay un cumpleañero que hoy puede estar cumpliendo años y se puede llevar dos premios de nuestros queridísimos amigos de Grafos, Impresión y Diseño.
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0: Tazas personalizadas, sellos, viniles, ETF, lonas y mucho más. Y si no, sigo diciendo lo mismo, me los llevo.
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0: Y en lo que me veo, que vea que ande yo medio que sí, que no, que están despiertos.
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0: El primero que me mande un emoji de una radio, mándamelo y se ganan ese premiecito. Otro premio de nuestros amigos de Grafos, Impresión y Diseño. Una radio, un emoji de la radio y se lo ganan.
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0: Corran, esto sí es bien veloz, bien.

0: Este como que no me gusta mucho. Aquí me mandó una, pero como que no parece.
1: Toda la semana, hasta las 6 de la mañana.
0: Ay, ay, ay, se amontonaron aquí la terminación 48. Fue la ganadora, nada más y nada menos, que ya te estoy mandando un mensajito para que vayas a recoger tu premio, ¿sale? Ay, pues si es la concert, ¿eh? A la de cuántas, supuestamente se iba a ganar un buen premio y nos mandó no sé qué, es como un trapo partido a la mitad,
2: ¿eh? Quiero estar encerrado.
0: Es la del calzoncillo que entre más corta se lleva un premio más grande. Pero pues mira nomás,
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0: Pura lengua, el 95 también nos dijo.

0: Recuerden, las direcciones: calle 16 de septiembre, colonia Mazatepec Norte, frente al Kinder Alzayacat. Por favor,
1: no voy.
0: Eso es lo malo de que no salen del centro y del barrio.
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0: Salgan a conocer Mazatepec Norte, Mazatepec Sur. Ya no roban como antes.
1: 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Yo quiero seguir tomando.
0: Pues ahí anda el pan ese.
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0: Y no lo han robado. Y eso que anda todos los días. ¿A poco no conocen el Kinder Alzayacat?
1: 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No me
0: con... ¿Ya dieron dónde está el Kinder Alzayacat?
1: 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Toda la semana. Hasta las 6 de la mañana.
0: Ya, ya, ya quieres ubicación, mi queridísimo panes. Todo quieres. Ah, no das, pues no llegues entonces. Premio de nuestra queridísima terminación. 48 se acaba de ganar un premio de nuestros amigos de Grafos Impresión y Diseño. Felicidades, la última que tengo de los dichos de señor que tengo aquí a la mano.
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0: árbol que nace torcido.
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0: Se puede llevar un premio.
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0: Esto está bien fácil. 5, 4.
1: Hasta las 6 de la mañana.
0: Es nada más y nada menos que la ganadora de nuestra queridísima.
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0: La queridísima terminación. Espérenme porque hasta se me complicó aquí. Terminación 27. Dicen su rama, nunca su rama endereza. Exactamente. Otra respuesta.
3: Primaciones.
4: Jamás gente de esa endereza.
0: ¿Qué?
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0: Es que su qué de qué.
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0: Dice, árbol que nace torcido, más vale tarde que nunca. ¿Qué tiene que ver eso?
1: Día, toda la semana.
0: Ahora, el otro premio, porque ando bien encarrerado. Bien encarreradísimo.
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0: Jamás se interesa. No, estás mal. Equivocado. Tacho. Ahora, ustedes díganme un dicho. Un dicho, el que ustedes quieran. Échenle. ¿De qué sirve estar viendo todas las tardes como dice el dicho?
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0: Gánense.
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0: Otro premio.

0: Ay, ya la tenemos aquí, la queridísima terminación 16, dice, agua que no has de tomar, déjala correr. A ver, los demás que son expertos en los dichos, está bien. Bueno, la neta se la voy a dar bien regalada. Te la voy a dar para que veas que ando de buenas.
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0: Uy, esta está re grosera la Consen, dice, de que lloren en mi casa, mejor que lloren en la tuya.
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0: Amanecimos bravas, Consen.
1: Está bien.
0: ¿A poco sí, muy liana?

0: Contéstanos, porfis, terminación 16. ¿Cómo te llamas? ¿Con quién vas a ir? ¿Quién va a ir a recogerlos?
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0: Bueno, la última que nos da nuestro queridísimo nuestros amigos de Grafos, Impresión y Diseño. Bueno, de las últimas que yo voy a estar dando ahorita. Tres cosas que tenga el logo del rinconcito de Tlaxcala. A ver, échale. Ahí lo tienen, luego, pues lo están viendo en la foto de perfil. Tres cosas que tiene el logo del rinconcito de Tlaxcala.

0: Oye, mi terminación 16, échale. No. Mándanos tus datos, córrele. Ya nomás quieres ganar y ganar.
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0: No te hartas.
1: No

Dice mi terminación 86, ajolote, micrófono y el nombre, pues obviamente, perdón. Sí es cierto, sí es cierto. Mi terminación 16, te acabas de ganar nada más y nada menos. Digo 86. Un regalito de nuestros amigos de Grafos Impresión y Diseño.

0: Recuerden nada más y nada menos, porfis, si no tienen o no andan aquí en el Carmen o cualquier otra cosa. Porfis, no sean gachos, es que nosotros se nos van las ideas.
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0: Y volverlo a dar a alguien que haya mandado, que haya ganado, porfis, mándanos nada más y nada menos. Que alguien que pueda ir en representación tuya, por favor. Dice el pan, santo en Francia, ¿puedo mandar por él? Ay, si te vi hace rato que andabas ahí en el centro. Gritando, el pan, el pan.

0: ¿Cómo se llama esta canción? Para que se ganen otro té, otro premiecito. El último que voy a dar yo. ¿Cómo se llama esta canción?
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0: ¡Ay, no manches, qué rolón!

0: Que sé, se llama Rosa, si es de oreja. Digo, espéreme. Bueno.
1: Hola.
0: Ay, ¿qué hubo?
1: Buenas tardes. Es oreja de bambú y rosas.
0: A ver, otra vez, que ponte bien el micrófono.
1: ¿Mande?
0: Acércate un poquito más al micrófono, por favor. Bueno.
1: Ya. Bueno.
0: Ahora sí, dímelo.
1: Rosas con
0: oreja
1: de bambú.
0: Ah, Simona. Si te la sabes, mi queridísimo de Terminación 77. ¿Cómo te llamas, muchachín?
1: Daniela
0: Zailén. ¿Daniela qué?
1: Zailén.
0: ¿Daniela Zailén?
1: Sí, Guardado Camacho.
0: ¿Montero Camacho?
1: Guardado Camacho.
0: ¿Guardado Camacho?
1: Sí.
0: Ah, ya te anoté. Recuerda, a las 4 de la tarde, de 4 a 5, en el jardín.
1: ¿En dónde?
0: En el salón, perdón, Real del Bosque. ¿Sí te acuerdas dónde está? ¿Sí has ido ahí por Mazatepec, en donde está el Kinder Alzayacad?
1: ¿El Alzayacad?
0: Ajá, el Kinder Alzayacad.
1: Ajá, adelante.
0: Ahí enfrente, no hay pierde.
1: Enfrente del Kinder
0: Alzayacat en Mazatepec Norte. Ahí le dices al del taxi y te lleva, y ahí va a estar enfrente. ¿Ya te acordaste?
1: Gracias.
0: Sí, te veo, y si no, pues me lo quedo. Es premio de nuestros amigos de nada más y nada menos que Grafos Impresión y Diseño. ¿Sale?
1: Sí.
0: Perro, ahí nos vemos mañana al ratito, bien jalaos, bien perfumados y bien bañados. Uy, creo que no le gustó que le dijéramos que nos fuéramos a bañar. Pues ahora, ¿por qué me voy a estar bañando yo? Báñate tú. Oye, mi terminación 227 que nos escucha, ¿hasta dónde nos escucha?
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0: Dice que me vas a dar un beso. Vente y te lo doy acá, sobre. A mí me choca que nomás te enseñe. Ay, que un beso, que te voy a mandar una foto, que no sé qué. Jálese, de una vez.
2: Como siempre.
0: Ya me esperas, llego como a las 4.
2: Quizás sí.
0: Y si te agarra el agua, ahí te quedas.
3: Va a despertar de buenas.
0: Sí, en la boquita, donde quieras, pero ven de una vez, ahorita, ahí en el jardín, en el kinder, digo, en el salón ese que está ahí.
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0: enfrente del kinder Alzayacada.
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0: Ahí me esperas, yo llego, tú no te preocupes. Ahí me dices cuando estés allá, ¿sale?
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0: Porque de eso me hago tres tacos ahorita de lengua, ¿sale?
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0: Es salón, es que kinder este es el que jardín, es el que está enfrente del salón, perdone. Es que me hacen enojar la consen. Que sí, ya, vámonos. Te ganaste, mi queridísima Terminación 77, un premio de nuestros amigos de Grafos Impresión y Diseño. La neta, están bien rifados esos regalos.

0: yo casi ni me gusta mentir. Como por ejemplo en la content, voy a estar ahí cuando ya llegue, claramente. Tienes 5 minutos para caerle allá donde les dije. Si no, la neta, ni ve, ni llegas, content. El último, ya me voy, porque bueno, ya me voy a dejarles el micrófono. Un regalito de nuestros amigos, último regalo que nos da. 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
0: Bueno, pero póngale mucha atención. Llevamos 2 años celebrando este segundo aniversario del Rinconcito de Tlaxcala. Mándenme alguien, el que sea.
1: Hasta las 6 de la mañana.
0: Un premio que han tenido durante estos 2 años que hayan recibido del Rinconcito de Tlaxcala. Una gorra, una taza, algo, una fotito. Y si no, escríbanmelo. Yo gané tal día, tal fecha, este premio.
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0: Buena memoria sí tenemos, ¿sale?
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0: A ver, nuestra otra terminación, la terminación 48, es otra 48. Oigan, sí tienen los premios, ¿eh? Nos mandó unas fotos de unas rosas que nos dije, ah, esas decoraciones, Ana, como no, si yo lo patrociné ahí.
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0: Miren nada más cómo es la vida, sí tienen premios ahí.
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0: Ay, qué bonito, ya te mandé un mensajito, hermanito.
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0: Dice, y hoy me la puse en la 48. Dice, yo me diste una playera. Yo te di una playera. Y hoy me la, hoy no me la puse para que te mandara la foto. Ah, la playera. A ver, otro que ande por ahí que tenga un regalito. Bueno, este te llevas nada más y nada menos que un premio de nuestros amigos de pastelería El Cascarón. El siguiente, ahorita vamos viendo si se avientan un 2x1 de combo de los tecos y tamales.
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0: Y chilaquiles en Cali.
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0: A ver, échenme otra fotito, otro recuerdo que tengan por ahí.

Y si no, menciónenos unos 3 patrocinadores que han tenido, que hemos tenido durante esos 2 años, que se acuerden que han sido patrocinadores de algún evento que hemos tenido. Toda la semana. Mándenme 3 nombres de patrocinadores que hemos tenido durante estos 2 años y a ver qué se llevan. Yo quiero chupar. 3 patrocinadores que se acuerden que hemos tenido.

0: Oye, termina. Yo sé que por ahí andas. No seas malita, mándame por vice. ¿Tu nombre quién va a ir? Porque no me acuerdo cómo te llamas. Por favor, regálamelo por mensajito, hermanita. Guapota, chulota.
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0: Órale pues, te la hago validando de re bien de buenas. ¿Qué crees que te acabas de llevar mi terminación? 39.
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0: Un 2 por 1 de nuestros amigos de Chilaquiles y Tamales en Cali.
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0: Aparte, están re bien cerquita. Ni modo que no, porque no solamente lo vas a disfrutar tú, debes de tener un acompañante.
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0: Porfa, ayúdame con tu nombre completo y a partir de las 4 de la tarde, de 4 a 5 de la tarde, estaremos repartiendo esos preciosotes premios. ¡Arre, Lulú! ¡Vámonos! Yo ya cumplí con esta gran labor. De preferencia, los dos nombres, si se pudiera, de las personas que... La tuya y la persona que te va a acompañar a ese gran desayuno de campeones.
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0: Va, por fin. Chao, chao, bacalao.

0: Continuamos, continuamos. Ya bien les dije, el compa Axel ya hasta se despidió de que no le quieren contestar. Y hasta les dijo chao, chao, bacalao. Vámonos rápidamente con más dinámicas, porque aquí los premios continúan y espero, ¿verdad?, que las respuestas también. Vamos a ver quiénes serán los ganadores de esta ocasión. A ver, así ahorita que estamos hablando de los eventos que hemos hecho, de quién conoce más la radio, qué es lo que pasa aquí, qué es lo que pasa allá. Necesito que pongan a trabajar su cerebro. ¿Por qué? Quien me diga rápidamente cuántas letras tiene el rinconcito de Tlaxcala se lleva un premio. Así rápido, cuéntenle a ver cuál es el más rápido en cuántas letras tiene el rinconcito de Tlaxcala.
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0: Rápido, que hagan un conteo. ¿Cuántas letras dan en esas cuatro palabritas?
1: Hasta las 6 de la mañana.
0: Y se van a cantar un fantafabuloso premio. Ok, eso termina. Ahí van, mi querida Terminación 42 da la respuesta correcta, les digo, si solo era contar. Súper fácil y súper sencillo, Terminación 42 nos dice 22. Exactamente, así tan fácil, 22 letras tiene el rinconcito de Tlaxcala. Por ahí unos pequeños confundidos dicen que 11 palabras, no, letras.
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0: ¿Qué crees que te acabas de ganar? Mi querida Terminación 42, nada más y nada menos que un hermoso, chulísimo, preciosísimo premio.

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Terminación 42, hermosa. Apóyanos con tus datos a ver quién va a recoger tu premio, si vas a ser tú o no, se vale. Mándanos el nombrecito para que vayas y reclames tu premio. Felicidades a los ganadores y, por supuesto, agradecemos profundamente a Vivero Carmelita y todos los patrocinadores que han estado con nosotros desde el comienzo. Continuamos con las respuestas. Están súper fáciles y súper sencillas. Y aquí, en esto que les voy a preguntar, vamos a aceptar tres ganadores, ¿vale? Entonces pónganse pilas, porque quiero que me digan qué personaje, es una película en específico, ¿vale? ¿Qué personaje y en qué película sale? Dice, hay una serpiente en mi bota. Aceptamos tres terminaciones ganadoras. Yo creo que está súper fácil. ¿Qué personaje y en qué película sale? Porque andan de estrenos, ¿eh?

La respuesta llega. No, les dije que tres terminaciones se lo llevan. Está por aquí mi querida Terminación 72, siendo la primera en responder, y nos dice el Woody de Toy Story. Ciertamente, Terminación 72, ¿a poco no estaba súper fácil? ¡Hasta!

Mi querida Terminación 72, ya se están comunicando contigo para que les pases tus datos, quién es el ganador o cuál es el nombre de la persona que va a recoger tu premio, ¿vale? Te acabas de ganar nada más y nada menos que un cupón para que disfrutes de unos deliciosos tacos con nuestros amigos de Zencali, ¿vale? 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Terminación 72, felicidades. Y dado que buscamos dos y les mencioné tres terminaciones, ¿verdad?

Ok, antes de continuar y decir quiénes son los ganadores, hacemos un atento llamado. Mi querida Terminación 88, te recordamos que por supuesto tú ya participaste y ya ganaste, ¿vale? Lo que estamos esperando de ti es tu nombre o qué persona lo va a recoger. Necesitamos que nos pases ese dato para que pues no se lo demos a otra persona. ¿Qué tal y el Compaxel dice que eres tú, que tú lo mandaste y se lo damos a él? Necesitamos únicamente que nos des tu nombre y pues posteriormente ya las demás dinámicas se los vamos dando a otras terminaciones. ¿Va que va? Entonces, Terminación 88, únicamente necesitamos tu nombre o el nombre de la persona que va a recoger tu premio. Tú ya ganaste una dinámica, ya eres ganadora, no te preocupes.

por supuesto, sigue pendiente el regalo. Terminación 3388, nada más te confirmamos si ganaste tú, si has ganado ya. Nosotros seguimos en espera de saber cuál es tu nombre, qué, quién lo va a recoger.

Vamos rápidamente con otra dinámica, súper fácil y súper sencilla. Necesitamos que escuche la canción, que pegue su oído a la bocina, porque nos tiene que decir quién la canta y cómo se llama el título que a continuación les presentamos. Suena y dice más o menos así.

Llega la primera terminación ganadora y todavía si llega alguien más con la respuesta se lo damos, ¿cómo de que no? Aunque si digo la respuesta ahorita ya qué chiste tiene, ¿verdad? Terminación 09, rápido te adelantamos. Tú eres uno de los ganadores, porque cómo no, así como escuchó los primeros violines, es más, ya ha cantado Juan Gabriel y ya sabe cómo se llama la canción.

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1: El primer ganador es mi querida Terminación 09 y por supuesto te acabas de ganar un regalo ofrecido, ¿verdad? 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Viene otra canción y por supuesto un nuevo título. ¿Cómo se llama la canción?

0: continuando con los premios de nuestros amigos de... Mi querida Terminación 21, por supuesto, fue de las primeras respuestas que llegó, pero pues se le barrió. Le atinó al artista, pero no cómo se llama la canción. Por eso el premio se va para Terminación 76, que nos dice, te lo pido por favor.
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0: Obviamente, mi querida Terminación 76, tú eres el correcto, tú eres el ganador. Te lo pido por favor con Juan Gabriel. 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

0: ya saben, nos apoyan con su nombre, de ustedes o de la persona que lo va a recoger, que va a ir a, por su premio. Continuamos con las respuestas. Yo sé que no, las respuestas, las dinámicas. Yo sé que sí se pueden ganar un premio, nada más es que quieran. A ver, lo que voy a hacer a continuación es súper fácil y... bueno, nada más es cuestión de que echa a volar su imaginación. Yo les voy a describir un objeto y ustedes me tienen que decir qué es. Tienen que adivinarlo más que nada. Les doy una pista así rápida para que no se vayan ni por aquí ni por allá. Es un objeto que debe de estar en una cabina de radio, ¿vale? Yo les describo, les cuento cómo es. Así. Para que se inspiren, a ver, rápidamente. Es de forma circular. Forma de polígono circular. Tiene una esfera encima. Capta audio. ¿Qué instrumento es?
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0: Eso, Terminación 86 es la primera en responder. Súper fácil, se nos fue el nombre de la figura. Pero está correcto, Terminación 86 dice: buenas tardes, eso es el micrófono. ¿A poco no es súper fácil y súper sencillo? Llega nuestra primera ganadora y ya se están comunicando contigo. Mi querida Terminación 86, te acabas de ganar un premio de pollería. Gloria a Dios. Con más ganadores vamos con Terminación 89. No es el único, porque también le atinó. Terminación 89 nos dice: hola, hola, buenas tardes. El objeto descrito es el micrófono. Mi querida Terminación 89, también ya nos estamos comunicando contigo. Que rápido lleguen sus respuestas. ¿Quién va a ir a recoger su premio o cómo se llaman ustedes? Si van a ser ustedes en persona.
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0: Vamos con otro objeto para que ustedes rápidamente

0: ¡Arriba!
1: Terminación 89, ¿por qué no me acuerdas que no te he dicho que ganaste?
2: ¡Y la carencia!
0: ¡Arriba!
1: ¡Ay, pero ya hasta nos dijo quién lo va a ir a recoger! ¡Eso es pura fe!
2: Signo. ¡Y la carencia!
0: ¡Arriba!
2: ¡Los salarios!
0: ¡Abajo!
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0: ¡Y la carencia!
1: ¡Arriba! Mi querida Terminación 89, tú te acabas de ganar un cupón para que disfrutes de unos deliciosos, riquísimos. Un delicioso producto con nuestros amigos de Zencali. Terminación 89, felicidades. Terminación 76, dice yo que me gané. Uy, déjanos acordarnos, ¿qué te ganaste?
0: ¡Mueva la

Continuamos escribiendo objetos nada más para que ustedes atinen, le atinen sí o sí. Algo que nosotros estamos viendo cotidianamente. A ver, según yo y mis habilidades descriptivas, una herramienta que se encuentra aquí en la radio y que ustedes pueden adivinar. Es de forma rectangular. Posee un touch. Transmite luz. Directo a los ojos, claro. A ver, ¿en qué producto estoy pensando? ¿Qué producto? El ratón, casi terminación 21, pero un ratón no es de forma rectangular. Piénsale, piénsale. Terminación. Ahí va, eso, terminación 21. Ciertamente, a pesar del pequeño bache, aún así queda con la respuesta correcta. La computadora, por supuesto, terminación 21. Ahora sí, te has ganado, sí o sí. La computadora, la laptop, puede ser.

vamos con Terminación 21. Muchas felicidades. Ciertamente latinaste es la computadora. ¿Qué te acabas de ganar? 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Por supuesto, no es cualquiera, ¿eh? 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Entonces, no es cualquier cosa. Felicidades, mi querida Terminación 21. Continuamos con las dinámicas, continuamos con las preguntas y, por supuesto, ustedes continúan con las respuestas.

rápidamente otra dinámica. A la primera personita que me atine, ¿qué, cómo se llama la, esta canción? En 3 segundos me tiene que mandar cómo se llama la canción y quién la canta. Y aparte, no solo eso, se va a llevar al 2x1 doble premio, ¿eh? Así que pare oreja y escuche, porque tiene que atinarle, ¿va? Así que ahí les va. A ver, ¿quién la atinó? ¿Quién la escuchó? ¿Quién la alcanzó a oír? Rápidamente escríbale que quién la canta, el nombre de la canción y no solo eso, se lleva doble premio. Ahí está, solo con escuchar la intro yo sé que le va a atinar. Para los amantes, yo creo que del género de la banda, yo sé que sí. Aquí rápidamente, terminación 85, claro que sí, la atinaste. No, hombre, te llevas premio doble.

Ahí está, terminación 85, un detalle de grafos. 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Rayadísimo, terminación 85. ¡Nombre! No todas las personas están siendo consentidas con doble premio, ¿eh? Así que rápidamente te voy anotando y pónganse truchas porque probablemente van a ser premios dobles.

siguiente dinámica rápidamente a la primera persona que me diga la fecha completa del día de hoy. Día, fecha, mes y año.

0: rápidamente. 5 segundos. 5, 4. Ah, hay un audio. A ver, vamos a reproducirlo.
1: Martes 23 de 2026 de junio. Martes 23 del 2026 de junio.
0: Nombre, terminación 58, sí, sí latino, sí latino. Efectivamente, no en orden, pero pues algo es algo. Así que te acabas de llevar nada más y nada menos que...

0: pasar por la avenida.
1: Ahí va, ahí va. Una más regalada. A ver, para las personas que ya me conocen de años, pregunta fácil: ¿quién soy yo? A ver, mi nombre artístico aquí para todos ustedes. ¿Quién soy yo? ¿Cómo me conoce normalmente aquí? A ver, rápido, 5 segundos para que se lleve sus premios.

0: Estás desde el primer año del rinconcito de Tlaxcala. Sí.
1: A ver, sí, sí está correcto, pero me parece que el audio se cortó antes. De, a ver, vuélvemelo a mandar rápidamente porque ya vas a ganar, ya vas a ganar.
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0: Eres Chelly.
2: Abajo.
1: Efectivamente, aquí nada más y nada menos que su buena y queridísima amiga Chelis. Y amiga, ¿qué crees? Te acabas de ganar algo de abarrotes y botanas del centro, ¿eh? Y un pequeño detalle de grafos, no hombre, rayada amiga, eso es todo, que estés desde el principio y hasta el final, hasta que Dios quiera. Así que amiga rayadísima, mándanos tu nombre, por favor, para que se te asignen tus premios. Así que te acabas de ganar nada más y nada menos que algo de abarrotes y botanas del centro. 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

como Rayo McQueen llega a Terminación 06 y te acabas de ganar algo de Vivero Carmelita. Ya sabe usted un nombre, algo de orquídeas, violetas, cunas de Moisés, rosas y un extenso surtido, ¿verdad? También de árboles frutales, cítricos, cedro, limón y ciprés. No, hombre, usted rayadísima. Y no solo eso, comadre, sino también algo de

rápidamente. Nos vamos con otra dinámica y esta es más fácil, más sencilla. Y solo le daremos 3 segundos a la primera persona que nos mande un audio felicitándonos y aplaudiendo. Así que recuerde, se lleva premio doble rápidamente. Solo le damos 3 segundos. Rápidamente, así que rápidamente agarre su teléfono y solo que dure 3 segundos.

Bueno, mientras tanto, tomamos tantito aire y usted también, para que se ponga trucha. Nos vamos tantito a una pausa. Nos vamos con música. Nosotros regresamos, tomamos tantito aire. Así que no se despegue porque regresamos con más premios. Así que vamos y regresamos.

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1: Son las 3 y 16 minutos.
2: Son las 3 con 16 minutotes, mi gente preciosa.
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2: Ay, y ya estamos en la recta final. Tan de buenas andamos.
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2: Y nos vamos a aventar de dobles ganadores. ¿Cómo ven?
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2: La neta, andamos tirando ya todo el flow, la casa por la ventana, para que los mejores dicen que los últimos serán los primeros. Otro refrán de tío.
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2: Ahora. Ando bien de buenas, quiero que me hagan chillar un poquito. Ya sea que me marquen o que me manden un audio o un mensaje diciéndome unas palabras bonitas en general. A la radio, a todos, a los que quieran. Pero que nos manden una felicitación.
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2: Se van a llevar nada más y nada menos que un premio doble. La verdad, andamos queriendo que nos hagan chillar, la verdad. Ya sé que nos manden un mensaje, un audio o una llamadita, se ganan ustedes un premio doble. A ver, repéneme que está entrando llamadita, ¿sale? Bueno.
4: Hola.
2: Hola.
4: Les felicitamos.
2: A ver, otra vez, ¿cómo?
4: Les felicitamos.
2: Ay, dile a tu papá que tenga una recarga.
5: ¿Qué tal, Panes? ¿Qué tal, Panes?
2: ¿El Panes? ¿El famosísimo Panes?
5: Es Simón, ese mero.
2: Me hubieras marcado por mi llamada normal, ya no hubiera dicho si te hacía falta. Yo tengo tu recarga, ya sabes.
5: No, ¿qué pasó? Si es un de rápido, me dijiste.
2: Sí, amigo, a ver, pues te escucho. Martín, hazme chillar. Rápido. Ya tengo aquí mi pañuelito.
5: Oye, estamos aquí en la pantalla completa. ¿Sí?
6: Hola.
2: Hola. Socia.
6: Les queremos felicitar, que se la estén pasando muy, muy, muy bien.

0: Y pues muchos años de éxito. Felicidades a todo el equipo. Les mandamos muchos abrazos.
1: Más tarde nos vemos. Nunca cambien, por favor, sigan igualitos. Nunca cambien, sigan con nosotros. Y por favor, mañanita nos estamos comunicando con ustedes. Camille, ¿quieres decirle algo más a los muchachos? A ver.
2: Felicidades.
1: Felicidades, muchachos. Güerita.
3: Sí, aquí los estamos
1: escuchando. Estamos en un pomito, necesito, ¿no? Ah, no es cierto, no, no es cierto.
4: Va, va, va.
1: Lo escuchamos. Se la pasé muy bonito y felicidades. Un abrazo a todo el equipo de el Rinconcito de Tlaxcala.
4: No, bye. Gracias. Muchísimas gracias a ustedes que también tienen poquito tiempo que nos están escuchando de lleno. Sabemos que gracias a su proyecto, gracias a que esa amabilidad que tienen ustedes como familia, podemos escuchar todas las mañanas de mi parte, bueno, de su servidor, porque de mi parte no. De su servidor, echar el cotorreo como el que estamos echando ahorita. Es un poco cansado, no lo vamos a negar, estar con las dinámicas, anotando, corriéndole, subiéndole, bajándole. Pero de verdad que te llevas al último un buen sabor de boca. El que nos escuche toda su familia, el que estén aquí al pendiente todos los días con una sonrisa. Desde tempranito me decías tú cuando tenemos la oportunidad de convivir un rato, con beber. Un ratito, pues, que nos echas el decir más, oye, desde que se paran tempranito, yo prendo la radio, me pongo a hacer el pan con el rinconcito en el cielo y seguimos dándole con toda la actitud. Sí. Hay veces, hay días que no tienes la mejor energía, que a veces intentas decir, híjole, no quiero hacer programa, híjole, si supieran que me enojé con mi mamá, que me enojé con la novia, con la esposa también, y ya no sepa dónde irme. Pues créeme que de verdad ustedes sacan ese poquito de estrés que tenemos durante el día y ustedes nos dan fuerza todos los días para seguir. De antemano, muchísimas gracias a ustedes como familia, a todos los radioescuchas que están con nosotros, a la familia que está conmigo en mi caso. Les agradezco también que a lo largo de estos 2 años nunca te dejan solo. Siempre están contigo en las buenas, en las malas, en las peores. Y de verdad, muchísimas gracias a ustedes, que hay veces que nos quieren cuando estamos así como el de, ay, esta canción, ay, esta no sé qué. Cuando también están rotos del

0: Bueno, no hay que pasar desapercibido también la terminación de la queridísima terminación 39. Dice, muchas gracias a todos los locutores del Rinconcito que día a día nos alegran el día con música, perdona. El cotorreo, esperamos que sigan así, estamos muy contentos con sus programas, agradeciéndoles todas sus complacencias que nos hacen sentir como familia. Igual, la neta también andamos bien contentos ya cerrándolo con todo, ¿sale? Porfa, hermanita, también te ganaste. Amiguita, locutora, lo que es locutora no eres, ¿verdad? Radio Escucha, te ganaste también un premio. Muchas gracias porque también a lo largo de tu familia has estado un alimento, un taquito, lo que sea.
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0: Hemos estado ahí, presentes en todas las dinámicas, ustedes, la familia Herrera. Felicidades, también se ganan un premio doble porque son de los de Hueso Colorado, Hay más, la 88, el 71. Nuestra amiga Marilú, que también nos manda todos los días, pero hay veces que, como ahorita, no está conectada y no podemos hacer absolutamente nada. El Piwi, cómo no, también, quién sabe el Piwi, ese se toma vacaciones cada tercer día.
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0: La Consen también, aunque sea, ya ahorita se me está poniendo media grosera. Dijeran los papás, se quiere salir del guacal.
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0: A ver, se pueden llevar otra dinámica.
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0: Doble, se pueden ganar otro premio doble.
1: Permillo.
0: Si nos diga exactamente, más o menos aproximadamente, ¿no? Bueno, exactamente no, pues buen punto. Aproximadamente cuánto tiempo tienen de escucharnos.
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0: Que nos digan, yo sabes que desde tal fecha sigo escuchándolos, estoy con ustedes. En sintonía. Y un dato curioso que tengan, que nos hayan o que hayan visto, escuchado durante esos dos años del Rinconcito de Tlaxcala.

0: Tengo un amigo, amigo.
1: Esta dinámica se queda abierta. El que nos diga desde qué fecha está con nosotros escuchándonos y que nos diga algo curioso que ha estado, que ha visto, que ha escuchado durante estos dos años.
0: Mira, Paulina, solo
1: se lleva un premio doble.

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0: 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Bonito para el festejo.
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0: Tenemos una respuesta que es nada más y nada menos.
1: 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Para adelante.
0: Que mi terminación 51. Aquí se pueden ir todos los premios. Escuchemos lo que nos mandó un audio a la queridísima terminación 51.
1: La cuenta.
2: Hola, buenas tardes. Yo les quiero felicitar a tu abuelita, la comadre Gina, el joven Axel y la abuelita Gómez por su segundo aniversario del Rinconcito. Y pues yo lo único que los estoy escuchando desde marzo del año pasado. Pues los he escuchado muchas veces y he escuchado muchas cosas, pero la más que se me quedó fue la de cuando se fue la amiga Connie. Esa sí lloré mucho, pero bueno, es lo único que me acuerdo, la más reciente. Muchas gracias y muchas felicidades.
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0: ¿Cómo no olvidar también cuando estaba con nosotros nuestra amiga?
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0: Connie también ha estado ahí presente, le hicimos la invitación. Lamentablemente, como ella es una estrella de rock, pues ya no pudimos hacer nada. Dijo que estaba un poquito ocupada con sus deberes, obviamente del trabajo.
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0: Pero muchas felicidades, muchísimas gracias. Te acabas de ganar un premio de nuestros amigos de Panadería de la Griega, que te ofrece gran variedad de pan tradicional, casero, conchas, volcanes, cuernitos, polvorón, piedras, besos, pambazos, mil hojas, empanadas, cubiletes, pasticetas, pan a mayoreo, baguettes y rosca de reyes. 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Bueno.
3: Sí, me escucha.
0: Claro, fuerte y claro, perdón.
3: ¿Perdón? Bueno.
0: Dígame, ¿para qué soy bueno?
3: Oiga, es el del radio.
0: Sí, soy yo el del radio.
3: Bueno.
0: Bueno.
3: Sí, disculpe.
0: Dígame.
3: Bueno.
0: Dígame, jefe, ¿para qué estamos?
3: Disculpe, son los del radio.
0: Sí.
3: Lo que pasa que les hemos mandado un para un negocio,
0: Ajá.
3: pero no nos han contestado.
0: No me diga.
3: Mande.
0: No me diga, ¿en serio?
3: Por eso.
0: De qué es un negocio, jefe? A ver, dígame.
3: El negocio es de tornillos, pero no sé si pueden ir a verlo, no sé qué pasa.

0: 29 de noviembre del 2024 los empecé a escuchar. Lo primero que mandé fue que me pusieran una rolita. Ya después fui interactuando más hasta que gané el título de la Consen. Y más, la favorita del chulo, Axel. Ya después de con el programa, ¿qué? Factor Musical. Hasta después, un día no apagué mi radio. Y fue que escuché un programa de La Güerita. En sí, pues todos los son excelentes programas. Gracias por alegrar mis días con todos los cotorreos. Pues qué, los TQM dice. Dice que extraña aquí a nuestra amiga Connie.
1: Ajá, una en la caderita.
0: Y que quiere el coche. ¿Pero cuál coche? No que ibas a llegar para que nos diéramos unos becerros, no bien te digo. Al rato ni estés pidiendo que va a ser la catedral, perdón, ¿eh?
1: Y el otro del Salvador.
0: Y luego mi mamá, que ves que te dijo que no. O sea, no la llevas muy de ganar. También te acabas de llevar mi consen. 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
0: Y un cupón de nuestros amigos
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0: Ese último mensajito me parece que es de nuestros, la terminación 62. Dice, chicos, muchas felicidades y me da gusto que nuestro municipio cuente con una estación de radio. Con toda la buena disponibilidad y buena actitud, ustedes sigan preparándose porque no es fácil estar detrás de un micrófono. No dejemos que se pierda la falta de ortografía ni para hablar o expresarnos. No dejen de cumplir sus metas. Que no despierten, hasta que logren...
1: Hasta que logren sus sueños.
0: Abrazo a todos y soy la fan de la güerita. Hoy ahí está tu fan.
1: Besos, preciosa. Le voy a dar su beso, es bien envidioso. Para ti, mi querida terminación 62. Obviamente, también te acabas de ganar un premio.

0: mi querida Terminación 62, por supuesto, muchas gracias por tus palabras. Como siempre, ustedes saben, siempre van a ser apreciados. No solo Terminación 62, sino todos los que nos están escuchando y que nos están mandando sus felicitaciones, sus palabras de aliento. No importa que no haga nada, o sea, simplemente con el hecho de que ustedes nos envíen sus palabras y que nos lleguen al corazón es más que suficiente. Mi querida Terminación 62, aún así te informamos, acabas de ganarte un regalo de nada más y nada menos que uniformes ESGO, con el que también estamos profundamente agradecidos y que ustedes podrán encontrar, aparte de uniformes para todas las escuelas, y no solo eso, sino que ellos poseen el uniforme único de Tlaxcala. 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
1: Ese último mensajito que también tenemos de la terminación 46, que dice: hola, ¿qué tal, Axel? ¿Qué tal? Yo tengo más de un año escuchándolos. Estuve el año pasado en su aniversario y estuvo muy bonito. También el año pasado me gané boletos para el circo. Lo que me cae bien de ustedes, que donde los encuentro son bien buena onda. Y bueno, mi familia lo escucha vía internet en el Estado de México. Les mando muchas bendiciones. Ay, qué bonito la terminación 46. Más de un año ya es algo. Desde el aniversario, desde el primer aniversario, pues es que realmente hay veces que mucha gente nos saluda y pues tenemos que regresar el saludo bien amables. Nosotros sí podemos decir que, pues, la verdad, nos debemos a ustedes. Porque si ustedes no nos mandaran un mensajito,

0: Pues no podríamos trabajar.
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1: Una en la caderita aquí.
0: Amiguita, hoy si te ganaste algo. Dice, disfruto mucho sus programas. No importa que no gane nada, ¿qué crees? Si te ganas de algo. 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No, es de llantas Eric, perdón. A lo mejor te llevas una llantita para tu coche. No sabemos. Y nada más y nada menos que son premios dobles de Llantas Eric. 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
0: 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Y la terminación 76 es el último mensajito que vamos a darle lectura. Ah, no es 76, es nada más y nada menos que 68, perdón, ahí se nos fue tantito. Dice, hola, buenas tardes, me da gusto que estén, que se la estén pasando bien. En su segundo aniversario les felicito mucho, un abrazo para todos los que trabajan en el rinconcito de Tlaxcala. Se le extraña la comadre Gina, ya que ella me contagia con su alegría muy risueña. Espero que estén leyendo esto muy bien. En su nuevo trabajo les deseo lo mejor, muchas felicidades. Que cumplan muchos años más, que no sigan igual, sino mucho mejor. Muchos abrazos para todos, órale pues, mi terminación. Nada más y nada menos que 68. Te acabas de ganar un premio doble de nuestros amigos de Llantas.
1: 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Con
0: Llantas Eric. Dice, les vuelvo a repartir. Todos los premios se van a repartir a partir de las 4 de la tarde a 5. De 4 a 5.
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0: No hay más, no hay menos. Desde 4 de la 5. Desde 4 a 5 de la tarde. Vamos a estar repartiendo, de ahí nos vamos a ir, que nos vamos a ir a una albercada, ahí en el río, no es cierto. Nada más y nada menos que a partir de las 4 a 5 de la tarde, por favor, pongan mucha atención. El lugar se encuentra enfrente del Jardín de Niños Alzayacad. Por favor, si no se saben ubicar, más o menos, conocen la calle Tulio Hernández Gómez. Sobre la calle, y si no conoces la calle Tulio Hernández Gómez, te vas al Guatequex, ahí está, te vas toda la adoquinada, toda la adoquinada, pasas una, dos, tres calles a tu izquierda, enfrente del Kinder Miguel, Alzayacat, perdona.

0: años saben que decimos, amigos, por favor, de 4 a 5 de la tarde, nosotros ya nos estamos casi prácticamente trasladando para allá. Bueno, ya los premios ya están allá, de hecho. Ya nomás nos están esperando a nosotros. De 4 a 5 de la tarde, no hay más ni menos. Todos sus premios se recogen el día de mañana. Y ya les vamos a ir explicando las dinámicas con los otros cupones que tengamos y todo eso, ¿vale? Porfa, porfa, nada más. Como que nos hace falta, a todos me están preguntando por la comadre Gina, nos hace falta explicarles que estamos haciendo un reajuste de programación. Ahorita por el momento no va a estar en lo que nos acomodamos sus horarios y ya de ahí me parece que pudiera haber, habría la posibilidad de que llegara un programa un nuevo en el rinconcito.
1: Con
0: un nuevo horario y ella va a estar en un nuevo horario. Pero mientras nos estamos reacomodando, estamos esperando que entre una nueva integrante del rinconcito de Tlaxcala. Les doy la premisa, es mujer. otra mujer.
1: Otra comadre,
0: otra amiga, lo que sea. Entonces, ya ustedes se irán dando cuenta de esas sorpresas, solamente que pues discúlpenos la decisión y el tiempo de la comadre Gina, pues fue muy brusca, creo que ni adiós dijo, entonces nada más pues los que escucharon en ese día que se despidió, pues solamente fueron los que tuvieron ahí la oportunidad, de ahí fuera los demás pues no, pero de ahí fuera sigue con nosotros, nada más estamos haciendo un reajuste, ¿vale? Bueno, por último, para pasarnos a retirar, de esta manera estaremos dando gracias a cada uno de los participantes y patrocinadores que han estado con nosotros. Comadre güerita, dale, échale tu flow.
1: Así es, más que nada agradecemos de todo corazón a todos los patrocinadores que estuvieron apoyándonos, acompañándonos y que han hecho que esto sea posible para todos y cada uno de ustedes.
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1: 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Así es como nos pasamos a bueno, yo me paso a despedir. Los agradecimientos continúan y, por supuesto, de mi parte, es momento de despedirme. Estoy súper contenta y agradecida de que todos y cada uno de ustedes pudieran reportarse el día de hoy por sus palabras, por sus felicitaciones. Y no solo eso, sino que esperamos que sean muchos años más. Apenas vamos con el segundo y esperamos que todos ustedes estén con nosotros cuando sea el cuarto, el quinto, el sexto.
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1: Nos pasamos a retirar y nos pasamos a despedir. Se despide con el gusto de siempre su amiga La Güerita y esperamos escucharnos en una emisión más del Rinconcito de Tlaxcala.

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Yo soy su amiga Chelis, así que yo me paso a retirar. Un gusto haberlos acompañado aquí a todos y cada uno de ustedes, donde, pues la verdad, fue de mi agrado estarlos acompañando aquí, darles regalos, sacarle una sonrisa más que nada. Ya sabe, aquí su buena amiga Chelis. Yo me paso a retirar, nos escuchamos hasta la próxima. Que tenga un lindo día, y para los ganadores, pues nos vemos allá, ¿cómo no? Así que nos vemos en un ratito más, ya nos vamos. Muchas gracias. Y pues antes que nada, felicitar aquí a mis compañeros que estamos de fiesta, ¿verdad? Porque ya estoy de gorra nada más. Así, todo en la mano para abajo. Ajá. Una en la caderita. Yo me paso a retirar. Nos escuchamos. Hasta la próxima. Para abajo.

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1: Ahí te puedes estar comunicando con nosotros, nada más y nada menos que celebrando ya este segundo aniversario. 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Gracias, gracias, muchísimas gracias. También Pollería Gloria a Dios.

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0: 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Gracias. De verdad, muchísimas gracias a cada uno de ustedes. Se lo digo como su amigo y servidor, su compita, su como quieran decirme, compa Axel, mi amor, como quieran. Les digo, gracias. Gracias por estos 2 años. 2 años de verdad, de mucho trabajo y mucho esfuerzo. En lo personal, mi competencia soy yo mismo. Mi competencia es crecer cada vez más y agradecerles. De verdad, porque nunca se han aburrido de nosotros durante estos 2 años y que hemos intentado cambiar algunas cosas para que ustedes se la pasen de lo mejor. Muchísimas gracias a mi familia, a las personas que están a mi lado y que a lo largo de también de estos 2 años no se han bajado de ese barco. Muchísimas gracias a todos los integrantes, que hay veces con que regaños, hay veces que con disgustos, no queremos hacer esos pequeños cambios, no queremos aventarnos algo nuevo, pero de verdad que a veces todos esos regaños, jalones de orejas que nos damos mutuamente, sirven de algo porque tenemos un solo propósito, mejorar para ustedes, ser mejores personas y mejores locutores todos los días. Gracias por estos 2 años, muchísimas gracias a todos ustedes.

0: dicen las terminaciones. Muchísimas gracias, amigo Axel. Y por siempre complacerme, siempre adelante. ¿Verdad? ¿Verdad que sí, mi Andy Castilla? La Conce nos dice:
1: una en la caderita aquí y otra en la cabecita acá. Todo en la mano para arriba, así.
0: ¿Qué nos dice? ¿Qué nos dice? Mande, mate, pues me puso nada más chulo.
1: Y otra en la cabecita.
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0: Dice: sí, me gustaría ir por los regalos, pero mi trabajo no me lo permite. Estoy trabajando, ¿cómo le hago? No seas malito. Manda a alguien con la captura de cómo ganaste, el número telefónico y el nombre completo, porfis. Gracias a cada uno de ustedes por estos 2 años. Muchísimas gracias. A ver si podemos convencer al patrón que nos dé mañana el día. Si no, nos vemos mañanita en punto de las 9 de la mañana. ¡Sale!
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0: ¡Nos vemos, mi gente preciosa! ¡Chao, chao! ¡Bacalao!
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3: 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Son las 4:04.

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1: Son las 4:53.

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2: Son las 5:10.